un antes y un después de los Palmeras, ¿eh? Un antes y un después con y sin Cacho Deicas, que literalmente lo dejaron afuera. Lo dejaron afuera de los Palmeras, a la voz emblemática de los Palmeras. Bueno, ¿qué voy a decir de nuevo si fue de público conocimiento, no? Realmente se portaron muy mal con Cacho Deicas, que, bueno, tuvo un inconveniente como lo puede tener cualquier persona de salud, ¿no? Y a partir de eso, la banda comenzó a rearmarse, pero ya en función de que Cacho Deicas no iba a estar más. Y el último en enterarse fue él, lamentablemente, que ya no pertenecía más a la banda. Y ahora los Palmeras, sin Cacho Deicas, ni fu ni fa, ¿no? Porque no sé qué pensaron. No sé qué pensaron que iba a pasar. Pero esto es realmente es contraproducente para la gente. Sobre todo un grupo emblemático, de mucha trayectoria, con muchos fans, muchos seguidores en toda la Argentina. Se desmembró así, lamentablemente. Una decisión apresurada, ¿no? La de uno de los dueños de los Palmeras. Bueno. Y aquí lo estamos escuchando con la gran Marcela Moreno. Me tengo que ir a la pausa comercial, 21:06 en toda la Argentina, 21:06 minutos en toda la República Argentina. Ya actualizamos datos del tiempo, 2664-20-71-49, el mensajero de la radio, en este Vuelta a Casa de Viernes. Hoy están todos paseando, no me digan que no, Bien merecido lo tienen.

0: Antes de la pausa, la quiero escuchar a Yolanda. Hola, Yolanda. Buenas noches, bienvenida. Bienvenida, bienvenida. Ahora sí, ¿la tenemos? Ahora sí, la tenemos a Yolanda. La tenemos en línea, bienvenida.
1: Buenas noches, Claudio, está escuchando de Cacho de Icas. Sí, lo descartaron por viejo porque decía que se iba a morir en el escenario, que ya no tenía voz, que ya no se acordaba la letra, pero lo defenestraron.
0: Sí, lo defenestraron.
1: Hecho muchas presentaciones espectaculares, ha hecho. Bueno, en los Palmeras no, ese gordo que canta perdonando los gordos, pero ese no, lo quería invitar a Cacho, pero no, nada que ver. Bueno, yo le voy a pedir Sabalero por los Palmeras,
0: sí.
1: La anterior, los antiguos,
0: sí,
1: los
0: originales. Claro.
1: Muchas gracias.
0: Gracias. Gracias, Yolanda. Muchas gracias.
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0: La verdad que fue muy desprolija la salida de Cacho de Icas de los Palmeras. A veces, no sé por qué, ni asesorados con quién, utilizan estas prácticas así. Prácticas medias raras, ¿no? Porque no es más fácil decirle, mira, nosotros pensamos que te pasa esto. Nombrarle toda la lista de lo que no le gusta a quizás al dueño del grupo, ¿no? Y decírselo. Mira, hemos pensado que, bueno, cante. No sé cómo se llama el chico que canta. Que sí, es verdad lo que dice Yolanda. Entró con un tonito similar a Cacho. Creo que eso se lo pidieron. Estoy segurísimo. Se lo pidieron como para que no se note tanto la ausencia de Cacho de Icas, ¿no? Pero muy desprolija la salida con presentaciones legales, ¿no? Horrible, ¿no? No es lo que se ve a veces, ¿eh? No es lo que uno ve o en vivo o en la televisión. No. Pasan cosas en el medio, pasan cosas. Bueno, pero lo decía Yolanda recién. Está haciendo Cacho de Icas, está haciendo una excelente carrera solo, como solista. Lo está haciendo muy bien, ¿eh? Muy bien. Y cantando temas que le pertenecen. Muchos de los temas que hacían con los Palmeras le pertenecen justamente a Cachito de Icas. Bueno. Voy a la pausa, señoras y señores. Pausa comercial y volvemos en un ratito. Nada más, estamos acá en Radio La Bomba con este... Vuelta a casa.
3: Hola.
0: De viernes.
3: ¿Qué haces?
0: Los Totora.
3: Sí. Los Totora.
0: El Rulo.
3: Nah. Salió el nuevo. ¡Márchate ahora! ¡Márchate!

0: Ahora sí, voy a la pausa. El muelle de San Blas es el tema. Querido pollito, el tema de Maná en el muelle de San Blas, un temazo de Maná. Por supuesto que sí. Voy, Vamos rapidísimo a la pausa, ya vuelvo.
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0: 23 ya en la República Argentina. Estábamos con Mala, un tema que nos pedía Yolanda. El tema de Uriel Lozano, justamente, ya que estábamos hablando de Calcito Deicas, ¿no? Dame 5 minutos. Ahí vamos, señores. Bien ahí, ¿eh? Me va gustando. Hola, Claudio, soy Marga. Hermosa música están pasando, ¿viste? Es porque es viernes hoy, ¿eh? Por eso le metemos así bastante, bastante fiesta. Le metemos hoy porque es viernes. De cualquier manera, en un ratito, el bloque romántico que no falla, que no puede faltar en el Vuelta a Casa. No, no, se viene bravo, se viene, ¿eh? Se viene bravo en serio. Quisiera escuchar algo de Luciano Pereyra. Que tengas un buen fin de semana. Vuelta a Casa, dice Marga. Muchas gracias, Marga. Muchas gracias, gracias, gracias. Ahora vengo con algo de... Vamos a hacer el 2x1. Venimos con algo de Maná que nos pide mi querido Fabián Gómez. Está romántico, ¿y qué le pasa? ¿Qué le pasa? No quiero preguntar mucho, bueno, no importa. Ya lo tenemos listo, el tema en el muelle de San Blas de Maná. Y allí pegadito un buen tema de Luciano Pereyra que tiene un montón, la verdad, uno mejor que otro. 2664-2071-49 el mensajero. Aprovecharon para salir a dar una vueltita, estoy seguro. La noche se presta, para salir a caminar, a pasear, visitar familiares, tirar algo a la parrilla. Unos panchos, aunque sea un mate, ¿no?
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0: Klassenbauer, qué buena canción, Traición a la Mexicana. Hoy estamos haciendo un uso racional de la voz, ¿eh? Estoy haciendo un uso racional de la voz para que podamos llegar a la hora cero sin problemas.
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0: Regulando.
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0: 266-420-7149. Voy cumpliendo con ustedes. Estábamos con Luciano Pereyra, qué bonita canción. Estábamos con Maná en el muelle de San Blas. Canciones pedidas en el vuelta a casa de esta nochecita de viernes. Hola Jesús, buenas noches. ¿Cómo estamos? ¿Todo bien? Muchas gracias por estar, ¿eh? Muchas gracias, gracias, gracias. A toda la gente que nos escucha en toda la provincia de San Luis, algo de folclore nos pide acá nuestro amigo Jesús. Le mandamos un abrazo grande, ¿eh? Gracias por estar ahí. Loco de Atar. Si habrá sonado este tema en las radios argentinas,
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0: ¿Qué están haciendo a esta hora de la noche? Cuéntenme en Villa Mercedes.
1: Jugando fuerte.
0: ¿Qué están haciendo? Aparte de escuchar la radio. ¿Están preparando alguna comidita, algo bien rico? ¿Están con el matecito de por medio y la radio ahí donde debe estar la radio, en el medio de la gente, ¿no?

donde tiene que estar la radio, con la gente. Estamos llegando a toda la provincia de San Luis a través de Radio La Bomba, la más escuchada. Voy a saludar a la gente de San José del Morro, que nos escuchan siempre. Un abrazo grande para todos ahí, muchas gracias.

0: existe una amplia posibilidad que Lionel Messi se quede con el sería si gana este Balón de Oro. Si gana este sería el número 9. Sería el número 9, por supuesto. No hay que contar, ¿cómo es el dicho? No hay que contar los corderitos antes que nazcan. En el caso de que Lionel Messi gane un nuevo Balón de Oro, sumaría 9. Sumaría 9 balones. Según se dice en el ambiente deportivo, entre periodistas deportivos, según se dice, existen muchas, pero muchas posibilidades de que Messi gane un nuevo Balón de Oro, teniendo en cuenta muchas razones. Es verdad y no podemos desconocer que hizo un tremendo mundial. Un tremendo mundial. Yo no sé si estuvo bien elegido el mejor jugador del mundial, Rodri de España. No sé si estuvo bien elegido. No estoy tan de acuerdo con esa elección. A mí me parece que hubiera sido realmente muy justo si ganaba Messi como mejor jugador del mundial. Me parece que hubiera sido muy justo, ¿no? Hizo todo, absolutamente todo. Absolutamente todo. Hola, Felipe, buenas noches.
1: Hola, Claudio, buenas noches.
0: ¿Cómo estamos?
1: ¿Cómo andamos, Claudio? Mañana nos juntaremos, ¿no?
0: Sí, señor, claro.
1: Fonseca, ¿qué dice? ¿Va ahí o no va ahí? ¿O hay que pagar el boleto? ¿Se lo pagamos?
0: Pero, claro. No hay ningún problema. ¿Qué tanto? Bueno,
1: Claudio, que tenga buenas noches, muy buen programa, buen programa. Recién empiezo a escucharlo porque recién llego de trabajar. Así que bueno, algo de folclore, Claudio, algo de folclore.
0: Un abrazo.
1: Claudio, usted está preguntando qué estamos haciendo a esta hora,
0: sí,
1: de la noche.
0: Sí.
1: Yo estoy mirando la vecina. Buenas noches.
0: Bueno, muy bien. Yo estoy mirando la vecina, dice acá Felipe. Y bueno, está muy bien, a que decía. Me encanta la autenticidad de Felipe. Estoy mirando la vecina.
2: Vamos a contarte la historia de una abuela chaqueña. La Oma es una mujer de 70 y pico de años. Vive en el monte chaqueño cerca.

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0: Llegamos a las 10 de la noche en la República Argentina. La música de Campedrino. Una masa son, Para papam. Llegamos a las 10 de la noche en toda la Argentina.
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0: No. Fonseca, por favor, todavía. ¿Qué pasa con esas ganas de beber?
1: 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Es una cosa que tengo la garganta como juez.
0: Y bueno, ¿qué va a ser? Pasa en las mejores familias, querido Fonseca. Bueno, ¿qué tengo? ¿La pausa? ¡Wow! ¿Cómo se nos va, Segunda hora que dejamos atrás de este Vuelta a Casa de Viernes.
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Bueno, qué buena voz, Ángela Leiva, que salió de un concurso de Pasión de Sábado. Lo sabían, ¿no? Lo sabían ustedes, ¿no? Bueno, ella sale de una de las tantas veces que el programa Pasión de Sábado hizo concursos de canto. En uno de esos concursos gana justamente Ángela Leiva y allí comienza a hacerse conocida porque, bueno, la misma pantalla de América empieza a trabajar para hacerla conocida justamente. No le quitemos mérito porque es una gran artista, tiene una preciosa voz, una gran presencia escénica, no le quitemos mérito, ¿no? Pero claramente el espaldarazo de los hermanos Cerantoni ha sido fundamental en el inicio de la carrera de Ángela Leiva, como lo está haciendo ahora con Camila Mercado. También otra cantante emergente que viene haciendo pasitos cortitos pero seguros. Viene muy bien. Ya vamos a escuchar algo de Cami Mercado. Me encanta. Le hicimos una nota hace un par de meses. Gran talento, ¿eh? Hola, Claudio. Dale un saludo a mi amigo Walter Pérez. Pásame un tema de Desacatao. Juancito Peralta, bienvenido, buenas noches. Le mando un abrazo grande a Juancito Peralta, que nos pide un tema de Desacatado. Y lo quiere saludar a su amigo Walter Pérez. Lo saludamos a Walter también. Hace bastante que no reporta por este Vuelta a Casa, ¿eh? Hace bastante, ya que no se reporta. Un abrazo grande, querido Walter. Y para Juancito Peralta también. Hola, buenas noches, querido Ángel. Querido Romperredes, bienvenido al Vuelta a Casa de viernes, ¿eh? Bienvenido. ...266-420-7149... Hasta ahí venimos bien, Ya si quiero ir un tono más arriba, se rompe... Hasta ahí está bien. En ese tono venimos bien y vamos a llegar a la hora cero. Ya más arriba puede ser contraproducente. qué bárbaro. Ya voy con algo de Desacatado para nuestro querido Juancito Peralta. ¿Cómo está la noche en Villa Mercedes, Juan?

Me dicen que está extraordinaria la noche en Villa Mercedes. Bueno, acá tenemos una noche magnífica, magnífica. Les cuento cómo está el clima en nuestra ciudad capital a esta hora. 17 grados 7, 17 7, la humedad 48% y el viento norte que se quedó, llegó para quedarse hoy. Viento norte 13 kilómetros en la hora. Bueno, llegó para quedarse el vientito norte.

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0: Qué bueno, esta fusión de el neno Aguirre de Dale que va con el chaqueño Palavecino, ¿no? Y bueno, hicieron esa fusión con un tema que es emblemático de nuestro folclore y un tema que es muy propio del chaqueño Palavecino, ¿no? Bueno, acá hicieron una mezcla de folclore con cuarteto. Fusionaron realmente muy bien, muy bien. Lo quiero escuchar a Juan Peralta, lo quiero escuchar. Quiero saber cómo está Villa Mercedes a esta hora.
1: Hola, Clavito, buenas noches.
0: Buenas noches.
1: Está hermosa la noche.
0: Muy bien.
1: Está hermosa. Yo me estoy tomando un vinito con...
0: ¡Apa!
1: ¡Con Julio, padre, con un mano!
0: ¿El nombre de cómo se llama? ¡Fonseca!
1: A mí se me está quemando la garganta. Ahora lo estoy refrescando, estoy apagando el fuego.
0: Claro, Fonseca.
1: Es raro que se te ha perdido Walter Pérez, porque ahora esta mañana estaba cuando estaba Gustavo Castro, hablo.
0: Acá lo tengo.
1: Cuando estaba Servidía, hablo. Qué raro que se te haya perdido, ¿eh?
0: No se ha perdido. No se ha perdido porque lo tengo acá. A nuestro querido Walter Pérez, bienvenido, buenas noches.
2: ¿Qué tal? Muy buenas noches. ¿Cómo está, querido Claudio? Buenas noches a toda la audiencia de San Luis, la gente de Merlo, Villa Mercedes, para toda la provincia. ¿Cómo está, querido colega? Llegué hace una hora, estuve viajando, pero bueno, ya estamos relajados acá en Villa Mercedes. Pero bueno, cansado, mucho viaje a Río Cuarto, Molde, San Pacho. Y bueno, ya estoy en Villa Mercedes. Llegué hace una hora y algo, querido Claudio. ¿Cómo está, querido? Saludos a toda la gente de Villa Mercedes, para toda la provincia. Qué hermosa noche, mucho calor viajando en la ruta, pero bueno, acá estoy. Hace una hora y media estoy acá en Villa Mercedes, cansado, sí. Querido Claudio, salud para vos,
0: me
2: salud
0: imagino.
2: Para toda la audiencia, para toda la gente, vuelta a casa, y bueno, saludos a Juancito Peralta, también un gran amigo, un gran hermano, y a toda la gente, de toda la gente de toda la provincia, a todas las mujeres bellas, las quiero un montón, a ponerse bella, la mariposa, las flores, se viene la primavera, chicas, sí. De toda la provincia, besote, un gran abrazo. Pedimos un tema especial para todas las mujeres, porque si la primavera se pone bella, todas ellas. Un buen tema para ellas, todas las mujeres de la provincia. Querido colega, que tenga buena jornada, buenas noches y saludos a todos, todas de toda la provincia. Los quiero un montón, un gran abrazo, bendiciones. Y lo estamos sumando vuelta a casa este viernes especial. Hoy viernes, muy buen viernes para todos. Saludos, Claudio, querido. Pum para arriba, dale, mandale música. Chau.
0: Gracias, querido Walter. Muchas gracias. Un abrazo.

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no podía faltar el bloque, el bloquecito rockar. No podía faltar el bloque de rock en este Vuelta a Casa de Viernes, ¿eh?

Me dice Natalia, a mi juego me llamaron. A mi juego me llamaron, dice Natalia. Qué grande, Soy fanática del rock nacional, Clau, me encanta. Y como te digo siempre, te escuchamos en casa todos acá, me dice Natalia. Voy a pedir un tema de Ciro. Algo de Ciro. Pero cómo no, ya buscamos algo, ¿eh? Aprovechen en este bloquecito a pedir algo de música nacional, siempre presente. Este es un género que me encanta, a mí particularmente me gusta mucho. 266-420-71-49. Está lindo para un matecito bien caliente, ¿no? A esta hora.

0: Lo quiero escuchar a mi querido Bebo Becerra. ¿Cuándo va a mandar audios el camarógrafo profesional de Molino Bianco? No, ya dejó la cámara, ya se jubiló de esa profesión. Me contaron. Un abrazo grande para Leo. Querido Bebo Becerra, bienvenido. Buenas noches. Lo escucho.
1: Víctor Lucero.
0: ¿Cómo estamos?
1: Buenas noches. ¿Cómo está? Acá estábamos laburando. Qué calor. Qué calor.
0: Está lindo.
1: Acá estábamos con con Matías, el Leo y el Alejandro. Y yo, por supuesto, Bebito. ¿Cómo estábamos, Claudio?
0: Muy bien.
1: Está muy buena la música, sí.
0: ¿Te gusta, querido Bebo?
1: Nos vemos, Claudio. Poné buena música,
0: Un abrazo grande, querido Bebo. ¿Les gusta a los muchachos algo de música nacional ahí en Molino Bianco? Muy bien, Gracias por estar, gracias por dejarnos entrar en ese lugar de trabajo donde los chicos pasan muchas horas y siempre lo decimos, ¿no? La radio es una gran compañera. Y ahí estamos nosotros, en ese espacio, en ese lugar estamos nosotros ahí, gracias a ustedes que nos dejan entrar, Quiero cumplir con un tema de Ciro que nos había pedido Natalia. Cuando llega la noche, me late el corazón. 22:49 en la República Argentina. Sigo cumpliendo con ustedes. Está habilitado el mensajero para que puedan pedir música. 266-4-2071-49.
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Les quiero contar una noticia que tiene que ver con la salud de la señora Mirtha Legrand. Hemos elegido esta noticia porque además sabemos que todo lo que pasa en torno a la señora Mirtha Legrand se convierte rápidamente en una noticia viral, ¿no? Y además que el tratamiento de la enfermedad que padece Mirtha Legrand es una noticia que abarca no solamente a los programas de espectáculos, sino también a los noticieros, porque además es una mujer muy querida en el ambiente artístico, muy respetada, y cada vez que pasa algo con la salud de Mirtha Legrand, bueno, empiezan las preocupaciones. La noticia tiene que ver con una recaída. Recuerden ustedes que ella había estado internada en el sanatorio Mater Dei, había estado internada un poco más de una semana, hace 10 días aproximadamente. Se le había dado el alta médica, pero la noticia de último momento tiene que ver justamente con una recaída de su cuadro bronquial, que lamentablemente tenemos que decir que terminó internada nuevamente, ¿sí? Recordemos que la señora Mirtha Legrand tiene 99 años, acá lo dice la información, la semana pasada había sido internada, dada de alta, pero lamentablemente nuevamente por el mismo cuadro bronquial. Decían la semana pasada que estaba con las defensas muy débiles, entonces eso hacía de que ella contrajera cualquier tipo de enfermedad, ¿no? Cualquier cosa que anda en el ambiente estaba muy propensa a contagiarse, ¿no? Bueno, la noticia, lo repito, tiene que ver con una recaída de su cuadro bronquial y se espera un parte médico oficial para saber cómo evoluciona la salud de Mirtha Legrand. 99 años la señora, 99 años, qué bárbaro. Hola, buenas noches, soy Norberto. ¿Cómo estás, Norberto? Un saludo grande para Norberto que nos escucha, Hace un par de semanas falleció Miguel Zavaleta, sí, es verdad, lo dijimos y de hecho pasamos algunos temas del grupo Suéter, donde él era el vocalista. Pasamos un par de canciones de el grupo Suéter, donde Miguel Zavaleta fue justamente uno de los socios fundadores de Suéter, ¿no? Dice, lo pueden recordar con una de sus mejores canciones, dice acá Norberto, él anda diciendo, temazo. Bueno, fue justamente uno de los temas que pusimos el día en el que falleció justamente Miguel Zavaleta. Pero vamos a buscar algo, prometido, buscamos ese tema, querido Norberto, muchas gracias. Gracias por estar ahí.

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Entramos con este bloquecito de cumbia santafesina, para ser más precisos, con el león santafesino que nos había pedido en un audio Felipe. Felipe, que nos está escuchando, nos pedía algo de Leo Mattioli. Ay, amor.

La cantidad de artistas que han pasado por el programa de streaming Un Poco de Ruido, no hace falta explicar demasiado, ¿no? Todo el mundo alguna vez lo vio, porque van todos los artistas ahí, van todos, Van todos los artistas de la movida tropical y la verdad que se hace un clima realmente muy, muy lindo, muy acogedor. Y a los artistas les encanta ir, les encanta y lo disfrutan.

0: 2664-2071-49.
1: No te creo nada.
0: 2664-2071-49. En ese mensajero estamos, ¿eh? Para que ustedes nos pidan canciones a esta hora de la noche, en una noche de viernes. Déjame ver cómo está la temperatura. Vamos a actualizar la temperatura. 19 grados 6. 19.6 con una humedad del 41%. El viento del sector norte, 19 kilómetros en la hora. Bueno, esto está pasando en esta ciudad capital, en Villa Mercedes. Les cuento cómo está el clima a esta hora de la noche. En Villa Mercedes, 13.6 con una humedad del 80%. Sin viento de superficie. Bueno, eso sí que es una buena noticia. Esa es una buena noticia para Villa Mercedes. 19.6 en San Luis, la temperatura, la humedad 41%. 2664-2071-49, el mensajero.

Les quiero contar que el cantante Axel hizo algunas declaraciones, criticó, por ejemplo, la falta de humildad de las nuevas generaciones de artistas. Salen de las redes y creen que son famosos, dijo. Aseguró que parte de los artistas nuevos prioriza la exposición inmediata y les recomendó construir una obra que mantenga vigencia en el tiempo. Más allá de sus giras, de los éxitos que marcaron su trayectoria, el viernes, esto fue el viernes, el cantante Axel sorprendió con una crítica a la falta de humildad que advierte en parte de los nuevos artistas. El cantante apuntó contra quienes, tras alcanzar una recuperación rápida, dejan de responder mensajes, se muestran distantes ante pedidos sencillos de sus seguidores. Apuntó contra esta generación de músicos, ¿no? Decía, yo le escribo, sin decir el nombre, ¿no?, de la otra persona. Yo le escribo y no me contesta. Esta nueva generación de artistas. Dice, yo les escribo y no me contestan. Yo le escribo a Juan Manuel Serrat. Y apuntó contra esta generación de músicos, ¿no? Decía, yo le escribo, sin decir el nombre, ¿no?, de la otra persona. Yo le escribo y no me contesta. Esta nueva generación de artistas. Dice,

salvando las distancias, ¿no? Salvando las distancias, hizo esa comparación entre esta generación de músicos nuevos que hay, músicos cantantes nuevos, con aquella vieja generación de grandes monstruos de la música como Serrat y tantos otros, ¿no? Yo le escribo a Serrat y me contesta. Le escribo a y no me contesta. Ni el visto me clava. puede pasar, claro. Puede pasar, ¿no? Bueno, también es cierto que son otros tiempos y otras costumbres, otras, a ver, otras crianzas también, ¿no? Entonces, allí está la explicación de lo que vemos hoy, ¿no? Bueno, pero golpeó fuerte Axel, ¿eh? Golpeó fuerte a la nueva generación de músicos. No es común en él, no es para nada común que él haga un comentario así con esta generación de músicos, de cantantes de hoy. No es común, pero bueno, se ve que tenía una bronquita adentro y lo tenía que sacar de alguna manera, ¿no? No trascendieron los nombres a los que él se refería, no lo dijo. Habló de nuevas generaciones. ¿Qué tengo? Música pausa. ¡Wow! Llegamos con lo justo, ¿eh? 23:31.

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0: Qué bonita canción, Cambiar el Mundo, Alejandro Lerner. Le quiero agradecer a Norberto que nos manda algunos datos que tienen que ver con algunos artistas vinculados al rock nacional. Estuve leyendo, querido Norberto, estuve leyendo todo lo que me escribiste sobre Ricardo Iorio. Muy interesante, no lo sabía, la verdad que no lo sabía. Y también, gracias a Norberto, me pregunta si mencionamos hoy que se celebra el Día del Primer Amor. La verdad que no, le digo a Norberto que no lo mencionamos. No lo mencionamos en todo el programa. Hoy se celebra el Día del Primer Amor. Se celebra cada 18 de septiembre. Si no hubiera sido por Norberto, se nos pasa. Es una celebración popular impulsada principalmente en redes sociales y el imaginario colectivo. ¿Para qué sirve? Sirve para recordar esa primera experiencia romántica intensa, los nervios, las mariposas en el estómago y la ilusión de la juventud. ¿Por qué recordamos tanto el primer amor? El cerebro, acá está, esto está comprobado científicamente, el cerebro libera grandes cantidades de dopamina y oxitocina, lo que hace que todo se sienta más emocionante e inolvidable. Aprendizaje emocional, aunque la mayoría de las veces no perdura en el tiempo, nos enseña a querer, a confiar y a descubrir qué esperamos de una relación. Con los años, la memoria suele suavizar los problemas de esa época y guarda con más fuerza los momentos felices. Hoy se recuerda el Día Internacional del Primer Amor, que se celebra cada 18 de septiembre. Mira, nos había quedado colgado en el tintero. Si no hubiera sido por Norberto, definitivamente no lo íbamos a mencionar porque no lo tenía en carpeta a ese tema particularmente, ¿no? El Día del Primer Amor. Este es un momento para recordar, ¿no? Para recordar a ese primer amor. Cada uno tendrá seguramente una historia para contar, ¿no? Bueno, nos acordamos bastante tarde. En realidad no nos acordamos. Fue gracias a Norberto que nos mandó ese mensaje. Si no, lo hubiéramos dejado como consigna de hoy, como tópico de hoy día viernes. Querido Gustavo, te voy a escuchar antes del final.
1: Claudito, ¿cómo estás? Vos sabés que el otro día, yo te voy a contar esto que capaz que soy medio raro o resbale, pero sí. Yo salgo de mi trabajo y siempre paro a tomar una cervecita, una latita de cerveza, sí, en un barcito. Bien. Y me dice el dueño cosas raras, ¿viste? Porque siempre paro a tomar ahí.
0: Sí, sí, sí, dice, sí.
1: No puedes tomar acá. Bueno, me fui con la motito al frente.
0: Sí.
1: Y al rato paran unas camionetas. Uy, dije yo, este viejo hijo de su madre llamó a la policía.
0: Sí.
1: No.
0: Sí.
1: Se entraron a bajar unos gigantes.
0: Sí.
1: Y se bajó un flaquito.
0: Sí.
1: Hola, me dice, buenas tardes. Hola, pibe, le digo yo. Y ya me di cuenta que no era la policía, ¿viste?
0: Sí, sí, sí.
1: Porque estaban de traje y el pibe estaba vestido común, así como yo, como vos. Uh-huh. y me dice, ¿vas a venir al show? ¿Qué show? voy a dar un show esta tarde. No sabía, disculpame. ¿Quién sos vos? Soy Axel. ¿Cuál Axel sos vos? Le digo yo, ¿viste?
0: No.
1: Cuando le conté a mi hermana el otro día...
0: Me ¡no veas que era Axel! Sí,
1: morían de risa. Porque yo le digo, ¿cuál Axel sos vos? Soy Axel, el cantante.
0: ¡No te me puedo dice, creer! ¿Viste?
1: ¿Cantante no. de qué?
0: ¡No!
1: Disculpame, le digo, yo soy del campo, soy de Candelaria, le digo. ¿Conozco Candelaria? Me dice.
0: ¡No!
1: ¿Candelaria conocés? Sí, yo tengo una casa en Villa Dolores, es más, vivo en Villa Dolores, me dice.
0: Ajá.
1: Pero ahora estoy tramitando de comprarme una casita en San Pedro. ¿Conoces San Pedro? Sí, le digo yo.
0: Sí.
1: Yo viví mucho tiempo en San Pedro. Porque bueno, y ahí le conté mi historia, que de Buenos Aires nos vinimos a Villa Dolores, después a San José, después a San Mira. Pedro y después a Candelaria.
0: Sí.
1: Que es provincia de San Luis. Sí, me voy a comprar, pero vieras, el pibe era muy humilde.
0: Sí.
1: Y le digo, discúlpame que te interrumpa, pero ¿cuál Axel sos vos? Y el pibe me dice,
0: ¡no!
1: Amo
0: no.
1: lo que pido. Amo,
0: ¡no! ¡No te puedo creer!
1: ¡Ah, vos sos el cantante! Le digo yo, ¿viste?
0: Sí.
1: Sí, te espero esta noche, me dice.
0: No te puedo
1: jamás
0: creer.
1: Jamás en mi vida me encontré con una persona tan humilde, tan sencilla
0: sí,
1: como
0: sí.
1: ese chico.
0: Mirá.
1: Para mí es un chico, yo tengo 50 y pico de años.
0: Claro.
1: Y se cortó la conversación porque nos custodia. No sé qué le dijeron al oído, como diciéndole, bueno, vamos adentro porque
0: claro.
1: está perdiendo tiempo con este huevón. Y yo estaba tomándome una latita de cerveza ahí en la calle, en mi motito 110.
0: ¡No te puedo creer!
1: Y no sabía lo bien que me sentí porque una persona que tiene mucho más dinero que yo se acercó a conversar conmigo.
0: Sí.
1: Y no tuvo problema en conversar conmigo.
0: Sí.
1: Así que por favor, ¿puedes poner un tema de Axel?
0: Pero claro.
1: Disculpa que te joda.
0: No, pero tremendo el relato. Tremendo. Un abrazo, Gustavo. Muchas gracias. ¡Qué buen relato!

0: Tremendo el relato de Gustavo. El relato de Gustavo con Axel. No te puedo creer, ¿no? Es el sueño de cualquier fanática. El sueño de cualquier fanática. Bueno, pero estas cosas pasan. Hola, Ariel. Buenas noches, antes del final.
1: Buenas noches. Y bueno, buen fin de semana. Mucho éxito para mañana. Me hubiese encantado viajar con ustedes y pasar una linda tarde, noche, mediodía en Villa Mercedes. Paso a conocer Villa Mercedes porque no conozco y bueno. Bueno, pero les deseo lo mejor.
0: Muchas gracias, Ariel. Muchas gracias.
1: El lunes charlaremos sobre el éxito de mañana. Abrazo. Un apretón con la mano izquierda, la mano del corazón.
0: Un abrazo, Ariel, qué lindo lo que decís. Muchas gracias, Ariel, querido. Mañana vamos a estar calle Salta 715. Salta 715. Bueno, espero estar mejor de la voz para mañana. Creo que sí, creo que vamos a estar mejor. Calle Salta 715. Al mediodía vamos a estar llegando a la hermosa ciudad de Villa Mercedes. Hermosa. Hola, Emily. Buenas noches, antes del final.
2: Hola, Claudio. Buenas noches. Bueno, quiero aprovechar estos últimos minutitos que quedan de programa para enviarle un saludo a Analía. Bueno. Y también desearle que tenga un feliz cumpleaños. Ya quedan pocos minutos, pero bueno, todavía no son las 12. Así que enviarle un saludito, un hermoso saludo, que pase un lindo día, que haya pasado un día lindo, rodeado de gente. Acá estamos todos, estamos todos festejando.
0: ¡Qué lindo! ¡Qué lindo!
2: Bueno, como verás, estamos todos acá. Qué bueno, lindo, toda lindo. La gente de un día de noche, qué todos lindo. Juntos. Bueno, silencio. Bueno, escucharás, así estamos. Bueno, qué un abrazo bueno. Para todos.
0: Era.
2: Voy a dedicar un lindo tema para Analía.
0: Pero cómo no. Me queda el último tema. El último tema para Analía, que ya en 4 minutos cumple años. Bueno, le mandamos un beso grande, un saludo grande a Analía, que nos suele escribir algún que otro mensaje o nos suele mandar algún audio. Señoras y señores, final de el Vuelta a Casa de hoy. Llegué con la garganta justa. Llegué con la garganta justa. Bueno, mañana vamos a compartir un lindo momento, lo decía Ariel recién. Estamos muy contentos de poder estar con nuestros oyentes mañana. Ya está todo listo, ya está todo en condiciones para que podamos disfrutar de un lindo almuerzo. Y la sobremesa que se me hace que va a estar muy interesante. Bueno, mañana vamos a estar en la calle Salta 715. Si quieren pasar a saludar, pasen. Ahí vamos a estar el equipo de Vuelta a Casa. Señoras y señores, gracias a todos. Gracias. Claudio Lucero es mi nombre y me voy con esta canción. Mirá qué lindo tema para Analía, que cumple años ya en 3 minutos. Que tengan ustedes un lindo fin de semana. Cuídense. Los espero el lunes a las 8. Chau.

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Permiso, voy a buscar a un amigo. ¿Me permite un segundo? ¿Está por acá? Permiso. Venga, amigo mío. 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Facundo Toro, señores. Este tema seguramente lo conoces, es un placer cantarlo con Facundo. Por favor, acompáñenos.

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0: ¡Gracias!
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0: 11 de la mañana, 7 minutos en la República Argentina. ¿Cómo te va? ¿Cómo le va? Gracias por estar allí detrás del aparatito receptor, como cada sábado. Estamos iniciando a través de Radio La Bomba.
1: Buen día. ¿Ya van a empezar a largar la ponzoña ya? ¿Se cargaron anoche, mierda?
0: Pero usted siempre pensando mal.
1: ¿Qué hace, basura?
0: ¿Cómo anda, papi? Bueno, gracias a todos por acompañarnos en cada jornada. Estamos en este sábado bomba, como siempre. Vamos a estar acompañándote principalmente con la buena música, aquellos temas que ya nos escuchan en la radio.
2: Qué buena pregunta.
0: Estaremos también con un toquecito de información que siempre es bueno obtener en la mañana.
3: ¿Estoy al aire?
0: No, no está al aire todavía. Y vamos, por supuesto, a compartir con ustedes la compañía de la radio.
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0: Bueno, en los controles, como es costumbre, cada sábado viene puntual últimamente, ¿no? Viene puntual. Es un hombre nuevo, como el tema del cuento del negro Álvarez.

0: A las 11 de la mañana, 8 minutos, claro que sí, somos bendecidos de poder acompañarte una vez más en esta propuesta de la radio, bien, bien arriba, con la música y todo lo que quieras compartir en la mañana.
1: Septiembre ha llegado otra vez.
0: Ha llegado septiembre. Estamos esperando la primavera, que arranca la próxima semana con la

0: ya está habilitada nuestra línea para que te puedas poner en contacto. 266-420-7149. Recordá, 266-420-7149. En unos minutitos está la consigna. Bueno, ya la tenemos a la consigna, ya la tenemos. Quiero escuchar audios también. Y contame de dónde me estás escuchando tempranito en esta mañana para arrancar con los churros, ¿eh? ¡Qué grande, Nelson! 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Dale.
1: Querida, tu hombre nuevo salió mucho más desgraciado que el otro. Sí,
0: eso me parece. Le ponemos energía a la mañana del sábado. Contanos de dónde nos estás escuchando. A ver. Estamos en este pleno septiembre. Va llegando la primavera. El próximo lunes es 21 de septiembre, Día de la Juventud, Día del Estudiante. Llegada de la primavera. Aunque algunos dicen que el equinoccio entra el 22 de septiembre, un día después del 21, pero generalmente esta fecha significativa siempre es la que la tomamos como referencia. 21 de septiembre, el próximo lunes, con la primavera 2026.

Bueno, ¿cuál es la consigna de hoy? Porque tenemos premios, enseguida te cuento qué premios tenemos para regalarte. ¿A quién le darías un abrazo en este sábado? ¿A quién le darías un abrazo? ¿A un amigo que hace tiempo que no ves? ¿A tu papá, a tu mamá, a tu hermano? Bueno, a alguien, ¿a quién le darías un abrazo? Ese es el motivo que nos tiene también ocupados en esta mañana. Contanos también de dónde nos estás escuchando, qué estás haciendo, qué actividad estás desempeñando. Nosotros, desde aquí, acompañándote rumbo a las 2 de la tarde en este sábado bomba, perteneciente a el 19 de septiembre, claro que sí. Estamos en este 19 de septiembre. En breve estaremos dando a conocer qué temperatura tenemos. Pero hace calorcito. Seguramente mucha gente va en busca de las mangas cortas, de los pantalones cortos, porque hace calor.

0: ver. Hola, buen día, Gustavo. Quiero saludar a mi hermano querido Gabriel Genaro. Es el ser más bueno del mundo. Lo amo con todo mi corazón. Deseo lo mejor y esta noche estaremos compartiendo un rato con él. Gracias, Gustavo. Hermoso el programa.
1: A ver. Ya me enteré yo. ¿Cómo es eso?
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0: Contame dónde nos estás escuchando, ya vamos a estar pasando lista, ¿De dónde nos estás escuchando?
5: Lo que no puede faltar, pichón, es birretón. Un birretón bien helado, ah, como para tranquilado, chai.
2: Hace calor.
5: Catriz, te tenés que ponerte una chinchivir y una bidú, papá. Esas son las dos bebidas que no pueden faltar, ¿no?
0: Claro. Bueno, ¿cuál es la chinchivirria? Ah, chinchivirria. A quien hoy más le daré un abrazo bien grande a mi hermano Genaro. A él le daría un abrazo. Podés poner un tema de los hermanos Pimpinela en lo bueno y en lo malo. Mi nombre es Juana de San Luis Capital. Juana. Hola, soy Javier de Villa Mercedes. Yo abrazaría a mi mamá, que ya no la tengo. Hace un año que partió al cielo. Felicitaciones por el programa. Gracias por acompañarnos y por estas, buenas consignas tan lindas en la mañana.

0: párame esta música ahí que tú no empezaba así, señores. Vamos, maestro, la trompeta. Y dice así.
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1: Bueno, la gente va dejando su mensaje. ¿Cuántos mensajes? 11 de la mañana con 17 minutos en todo el país. A ver, tenemos algunos audios que van llegando también. Hola Gustavo, buen día, un gusto escucharlo. Soy de Villa Mercedes y siga con la música. A mí me gustaría abrazar a mis padres. Nos dice Virginia 891.
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1: Hola Gustavo, yo le daría un abrazo a mi hermano Fernando, que ya no lo tengo. Beatriz 576. La consigna de esta mañana, ¿a quién le darías un abrazo?

Bueno, exactamente las 11 de la mañana, 18 minutos en todo el país. Sábado Bomba por la Bomba 2664-20-71-49. Hola chicos, felicitaciones por el programa. Gracias, yo abrazaría a mi hermano, que lo tengo lejos. Felicitaciones por el programa. Me gustaría escuchar un tema de Desacatados. El amor es una farsa, nos dice Noelia. Gracias a todos por acompañarnos, por estar allí detrás del aparatito receptor. 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
1: Buenos días, Gustavo. ¿Cómo le va? ¿Cómo anda usted? ¿Todo bien? Acá está muy lindo el día, acá en Villa Ley para adentro. La estancia El Desafío. Muy linda mañana, hace calorcito, lindo el calor. Y corre algo de viento también, corre bien. Y para saludar a mi primo, Genaro Jiménez, que hoy es su cumpleaños, para decirle que pase feliz cumpleaños, que la pase muy bien, con sus seres queridos, con su familia, y con sus hermanos, y con sus nietos. Que la pase muy bien, que se le cumple todos sus deseos. Muchas bendiciones, que Dios lo siga bendiciendo mucho más. Con un tema de... con un tema lindo de lo, con un tema lindo para el cumpleaños de él.
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0: Excelente música, la gente sigue dejando su mensaje 2664-2071-49, 2664-2071-49, la consigna de hoy, ¿a quién le darías un abrazo?
1: ¿A quién le darás?
0: Hola Gustavo, buen día, yo quisiera darle un abrazo a mi madre, que ya no la tengo, pero la recuerdo todos los días de mi vida. Soy Nelly, mi terminación de documento es 933, soy de la ciudad de Villa Mercedes.
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2664-2071-49. Hola chicos, muchas gracias. Estoy trabajando en estos momentos y escuchando la radio a todo volumen. Buenísima la música, gracias por la compañía, nos dice Rosario. Ya tengo los primeros premios también, ¿eh? Los primeros premios. Primeros premios de las quinielas. Para los que nos van preguntando, le tengo el sorteo de la previa, que es el primer sorteo que tenemos para compartir con todos ustedes los numeritos de la previa. En el arranque de este sábado, bomba, 4 minutos para las 11:30. 2664-2071-49. Vienen los numeritos de la quiniela, los números de la quiniela, y la consigna es: ¿a quién le darías un abrazo?

Y vienen los numeritos de la quiniela. Se viene la parvia. El primer premio de Nacional o Ciudad en la parvia fue el 6553. 6553, el 53 es el barco. El primer premio de Lotería de Provincia para el 6890 en la previa. El 90 corresponde al miedo o al abuelo. El primer premio en la previa de Mendoza, 261. 0261, el 61, la escopeta. El primer premio de la previa de San Luis todavía no lo tengo, ya te lo doy. Y en Córdoba, el primer premio de la previa fue para el 8318. El 18 es la sangre.

ritmo este sábado por la mañana, donde quiera que te encuentres, en tu domicilio particular, transitando por rutas provinciales y nacionales. Estamos absolutamente preparados para acompañarte.

0: sobrino. Estoy escuchando qué bonita la consigna que tiene. Quiere que le diga a quién le daría un abrazo y no lo soltaría más a mi hijo. Quisiera tenerlo y abrazarlo tan fuerte, como lo abrazaba siempre. Eso haría su abrazarlo, y dejarlo. Le mando un beso a usted. Estoy sigo lavando.
1: Bueno, excelente música. Un abrazo grande para la tía Alicia, que está también en la sintonía del

0: Karen.
1: Bueno, abrazo grande para Nelson, nuestro amigo Nelson. 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

0: Vamos a la pausa. Señor operador.
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Bueno, excelente música también en todos los estilos para acompañarte en este sábado bomba. Vamos hasta las 2 de la tarde y la consigna de hoy, ¿a quién le darías un abrazo? 2664-20-71-49, todos los estilos musicales, las canciones que ya nos escuchan en la radio. Como cada sábado, a ver...

0: Levantamos las manitos bien arriba, ¿te parece? Levantá. 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
0: ¡Manejalo vos! A ver, los varitos, mira arriba. ¿Para dónde? Donde quiera que te encuentres, aquellos que van viajando también en esta mañana. Para los amigos que están, por ejemplo, parquizando y están escuchando la radio a todo volumen. Le ponemos las pilas a esta mañana. Mira arriba. Estamos acompañándote a través de la bomba 91.3 para la ciudad de Villa Mercedes, 97.5 para San Luis Capital, 92.7 para la Villa de Merlo.

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Bueno, más mensajes al 266-420-7149.

0: de hoy. ¿A quién le daría un abrazo? A mi hermana, a mi mamá, a mi papá, a mis sobrinos, que ya no está en esta vida. A ella le daría un abrazo.
1: Bueno, qué lindo, para que la gente se pueda de alguna manera también recordar a aquellos seres que no están, pero que están espiritualmente. ¿A quién le darías un abrazo en esta mañana? ¿A quién le darías un abrazo o durante todo este fin de semana? Es la consigna de esta mañana de Sábado Bomba. Todos los estilos musicales, 11 de la mañana, 52 minutos. Para la gente de la zona de la costa, allí del departamento San Martín, también para los amigos de San Isidro, para los amigos de Potrerillo. Para la gente de Puerta Colorada, para nuestro amigo de Planta de Sandía.

Bueno, te comunicas al 2664-2071-49, 2664-2071-49, la consigna de hoy. ¿A quién le darías un abrazo? Hola chicos, felicitaciones por el programa, gracias por tanta buena onda y tan buena música. Yo le daría un abrazo muy fuerte a mi padre, que lo perdí hace un año y lo recuerdo permanentemente, está presente en cada una de mis movimientos, de mis decisiones, está siempre. Gracias, nos dice Etelvina. Estoy escuchando la radio desde San Luis Capital.

porque le ponemos ritmo, a ver, le ponemos el ritmo a esta jornada. ¡Qué calor, qué calor! Podés actualizarme, Super, vos que estás así colaborando con el Black. Hoy, el Super también colaborando. Dame los datos del tiempo. ¿Qué temperatura tenemos esta hora?

mañana, llegando al mediodía. Hola Gustavo, bendecido sábado, felicitaciones por su programa y como todo lo que hace usted. Soy Antonia, yo quisiera abrazar un segundo a mi padre que está en presencia del Señor. Gracias por la compañía. Bueno, muchas gracias, Antonia. Hola Gustavo, acá estamos como cada fin de semana escuchando este hermoso programa con esa linda música. Aguante la bomba, somos Marta y Jesús del barrio San Luis 15 de San Luis Capital. La consigna de hoy, ¿a quién le darías un abrazo? Esa es la consigna de esta jornada, en este sábado bomba, llegando prácticamente al mediodía, 4 minutos para la hora 12.

0: 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A ver. Ponele, ponele.
1: Hola, Gustavo. Si yo tuviera que elegir,
0: a ver,
1: ¿a quién daría un abrazo?
0: ¿A quién? A ver.
1: Se lo daría a Black.
0: Ajá.
1: ¿Cuántos recuerdos? ¿Cómo lo extraño? Daría cualquier cosa por tener otro abrazo de él.
0: Ay, pero que es internacional este.
2: Me imagino que incluye un beso.

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3: Hola, Gustavo.
0: Sí.
3: Si yo tuviera que elegir a quién darle un abrazo, se lo daría Black. ¿Cuántos recuerdos?
4: ¿Cómo que no te entiendo?
3: ¿Cómo lo extraño? Daría cualquier cosa por tener otro abrazo de él.
4: 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No te entiendo.

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1: Aguante Radio La Bombucha, chabón.

voy a dar con la guitarra en la cabeza. Claro que sí, mirá. La gente se va comunicando, va dejando la consigna. ¿A quién le darías un abrazo? Es la consigna de hoy. Yo le daría un fuerte abrazo a mi madre, que la perdí hace 14 años. Hola Gustavo, felicitaciones por el programa. Gracias por tanta energía un sábado a la mañana, que nos contagia para afrontar el fin de semana de la mejor manera posible. Seguramente tendremos un muy buen fin de semana con linda temperatura, dice Carlos. Yo trabajando, riéndome con lo que ustedes ponen y escuchando buena música. Gracias, Carlos, en el Parque Industrial Sur. Está Carlitos.

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0: Bueno, estamos transitando esta mañana, ya 12:17 minutos en todo el país, a través de Radio La Bomba, la radio de la gente, con varios mensajes también para cumplir, la gente que va dejando al 2664-2071-49. A ver.
1: Hola Gustavo, ¿cómo estás? Tanto tiempo. Soy Gustavo de acá de San Luis Capital. Con respecto a la consigna de hoy, no podría darle un abrazo a mi papá, ni a mi mamá, ni a mi hermana, que ya fallecieron y están con Dios. Pero me encantaría darle un abrazo a mi peluquera, que es hermosa. Lástima que es mi peluquera. Como te dije, soy Gustavo de acá de San Luis. Y mis últimos tres números de documentos son 976. Por si me llego a ganar algo.
0: Bueno, muchas gracias.
2: 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Sí, como te diste cuenta, la tenés en el hombro.
0: Bueno, muchas gracias, querido Gustavo. Bueno, tenemos más mensajes. Hola, buen día, Castro. Mandale un saludo al programador Black, quien es Teco. Bueno. Ahí Teco lo saluda a Black también en la mañana. Teco.
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0: Vamos, vamos, vamos, vamos acompañándote.
1: Gracias,
0: sí, en la mañana.
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0: Gracias, maestro.
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0: Sí.
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1: No, acá nos manda Claudia, claro, los números del documento 002.
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1: Hola, buenos días, me encantaría dar un abrazo. Ódiame a mi mami y a mi papi, aunque ya no están en este plano, aunque siempre están presentes a diario. Sé que están. Claudia 018.
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1: Hola, Gustavo, buen día. Yo a quien abrazaría a mis padres. Mañana sería su cumpleaños y a mi hijita, que no la pude abrazar ni besar porque falleció en el 2021 en el COVID. Soy Esther, terminación de documento 392.
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1: Bueno, Marta nos manda también la terminación de su número 980. Yo le di un abrazo fuerte a mi madre, que la perdí hace 14 años, nos decía Marta. Esa es la consigna de esta mañana. ¿Quién le darías un abrazo? 12:22 minutos.

0: Johnny Maleta, mediados de noviembre en la fiesta nacional de la vaca tartamuda en Quemú Quemú, La Pampa.
1: Vamos, Johnny Maleta.
0: Arrancamos con todos los festivales. Johnny Maleta en la fiesta nacional de la circuncisión en Pico Truncado. Anoche me llamó por teléfono el pesado de mi vecino a las 3 de la mañana. Por suerte me encontró despierto, estaba tocando la trompeta yo.

0: Bueno, tengo más mensajes. Vuelvo a escribir y daría un abrazo a mi hermano también, que se fue a la presencia del Señor. Mi terminación 217. Soy Antonia. Hola, Gustavo, buen día. ¿Cómo estás? Yo siempre escuchándonos por la consigna. Un abrazo enorme le daría a mi hijo Guille, que el 11 fue su primer año que Dios se lo llevó. Buen fin de semana para todos ustedes, nos dice Rosalba, 249, Rosalba, muchas gracias.
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0: Mi marido le daría un abrazo a su padre, que también lo perdió hace 13 años, Jesús 085.

Hola Gustavo, buen día. Acá como siempre escuchando Radio La Bomba, mis mejores amigos, así a la distancia. Bueno, me encanta escucharlo. Yo quiero participar, yo quiero decirte que yo quiero abrazar a mi hijo, que por no encontrar un trabajo estable, tuvo que irse lejos. Entonces, anda buscando nuevos cielos y espero que le vaya bien, espero que le vaya muy bien. Y quiero abrazarlo fuerte porque ya hace 4 meses que no lo veo. Solamente hablamos. Mi hijo Lucas. Bueno, un abrazo Gustavo. Mi número es 028. Por ahí me gano algunita cosa. Bendiciones para todos.

La música de Los Palmeiras. Este tema se llama Diferencia. Hola Gustavo, un placer escucharte. De tenerla cerca, me gustaría darle un abrazo enorme a mis hermanas y a mi padre al cielo, que me criaron desde los 5 meses cuando perdí a mi madre. Suerte, Gustavo, abrazo. Para vos también, nos dice Juan, de la ciudad de Villa Mercedes.

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3: Le dice la mujer al marido, dice, viejo, estoy muy maquillada. Y le dice, depende, ¿vas a salir con tu amigo o te vas a pelear con Batman?

0: Gustavo, buen día. ¿Cómo está? Espero que bien. Soy Leonardo de acá de San Luis. Yo a quien le daría un abrazo sería a mi hermano, Walter Javier Romero, que se nos fue el 24 de marzo de este año. Y es algo que todavía no puedo superar. Es muy, muy difícil. A él le gustaría dar un gran abrazo. Por supuesto a mi mamá, que hace 11 años que no está, pero más que todo a mi hermano Javier. Le extraño un montón. Que esté donde esté, está bien. Listo, Gustavo. Muchísimas gracias. Leonardo de San Luis, 927.
1: Bueno, qué lindo que la gente se pueda expresar. Hay tiempo todavía, estamos hasta las 2 de la tarde, 12:32. La consigna de hoy, ¿a quién le darías un abrazo? 2664-2071-49. Recordá, 2664-2071-49.

0: las mejores canciones para compartir en la mañana. Estamos en este sábado bomba hasta las 2 de la tarde. La consigna, ya sabés, ¿a quién le darías un abrazo? Ya tengo los primeros premios de las primeras de la mañana también en algunos minutos. Primeros premios de las primeras de la mañana para aquellos que van, bueno, obteniendo toda la información de los numeritos de la quiniela. Se vienen los primeros premios de las primeras de la mañana. Ciudad Nacional, el primer premio fue para el 5.447. El 47 es el muerto. El primer premio de Lotería de Provincia en primera para el 4.874.74. Gente negra o gente de negro. El primer premio de Mendoza, sorteo primera de la mañana para el 4.221. El 21 es mujer. Primer premio de San Luis, sorteo primera de la mañana, 748-0748, el muerto que habla. Y el primer premio en Córdoba, sorteo primera de la mañana, 2078. El 78 es la ramera.
1: Hola Gustavito, ¿cómo estás? Bueno, buen sábado por supuesto para vos y toda la audiencia. Desde acá, Ciudad de la Punta, bueno, sumarme en principio a la consigna para el día de hoy, por supuesto. Bueno, simplemente, en principio me gustaría tener unos brazos larguísimos, larguísimos para de un solo abrazo, darle un solo abrazo a toda mi familia, hermosa familia, que en el día a día compartimos muchas cosas, en esta vida, ¿verdad? Así es que ese abrazo yo daría, pero y sería inmensamente feliz. Y a su vez, seguramente a alguien haría feliz, porque a todos muchas veces nos hace falta un abrazo. Y en segundo término, si se puede, comentarte que también le daría un fuerte abrazo a mi perro, que no es mi perro, pero lo siento como mío, que es quien me espera a la vez que yo me levanto a la mañana, es quien me espera cuando llego a casa, de la mejor manera siempre. Así que bueno, esa es mi consigna para el día de hoy. Gustavito querido, gracias por permitirnos esto de compartir estas cosas tan lindas. Bueno, y aprovecho, un fuerte abrazo para todos ustedes. Que tengan un muy lindo sábado. Ricardo de Ciudad de la Punta, 801 es mi número.
0: Gracias, Ricardo querido, un abrazo gigante también para vos. Hola, buenos días. Yo le daría un abrazo a mi mamá, ese que no le pude dar hoy hace 3 años, Sandra 350. Mi marido le daría ese abrazo a su amigo Matías Fernando, 756. A ver, tenemos más. Hola, buenos días, Gustavo.
1: Compartir estas cosas tan lindas. Bueno, y aprovecho, un fuerte abrazo para todos ustedes. Que tengan un muy lindo sábado. Ricardo de Ciudad de la Punta, 801 es mi número.
0: Gracias, Ricardo querido, un abrazo gigante también para vos. Hola, buenos días. Yo le daría un abrazo a mi mamá, ese que no le pude dar hoy hace 3 años, Sandra 350. Mi marido le daría ese abrazo a su amigo Matías Fernando, 756.

0: No. Hola equipo, con respecto a la consigna de hoy, el abrazo me lo doy a mí misma. Estoy atravesando situaciones complejas y necesito estar entera y fuerte, por eso el abrazo es para mí. Nos dice Mónica 107 de la ciudad de Villa Mercedes.
1: Le dice un amigo al otro, dice, che, ¿venís a la fiesta esta noche? No, tengo a mi mujer embarazada de Díaz. Bueno, que venga Díaz también.
2: Hola, Gustavito, ¿cómo estás? Bueno, buen sábado, por supuesto, para vos y toda la audiencia. Desde acá, Ciudad de la Punta, bueno, sumarme en principio a la consigna para el día de hoy, por supuesto. Bueno.

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0: Bueno, estamos ya a 10 minutos de la 1 de la tarde. ¿Cómo pasó la mañana?
1: Le dice un tipo al mozo, dice: mozo, ¿qué está comiendo el niño de esa mesa? Lo están amamantando. Bueno, tráigame lo mismo.
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0: sí, señor. 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
0: Sí, el capitán Beto está como loco,
2: Pa' que veas mi corazón.
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0: Pero qué éxito del maestro.
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0: Che, cuántos mensajes, a ver. Hola Gustavo, buen día. Yo le daría un abrazo a mi madre, ya 2 meses que la perdí. Claudio 522 de la ciudad de Villa Mercedes. Abrazo grande, Claudio. Hola Gustavo, si yo pudiera le daría un abrazo al amor de mi vida que hace 1 año y 8 meses se fue al lado del Señor. ¿Me podés pasar el tema de Ulises Bueno? Me levanté, hermoso el programa, soy Rosa 462. Hola, buen día, amigo. Como siempre, escuchando tu programa, felicitaciones. Quisiera abrazar a mi hermano Humberto, que lo perdí en el año 1999, muy joven. Siempre me quedó pendiente compartir muchos momentos juntos con él. Abrazo grande para nuestro amigo Nelson, de Churro, San Cayetano. 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
1: Bueno, vamos.
0: Tengo más mensajes. Hola Gustavo, soy de Villa Mercedes. Quiero participar por los premios. Soy Mari Calderón del barrio AT2. Mis tres últimos números 530.

0: Estamos llegando a la una de la tarde. Bueno, ¿qué? ¿Cuánta música? Llamamos a estar con otra música que le gusta también a nuestra gente. En esta ya primeras horas de la tarde, ¿qué temperatura tenemos? La producción hace horas que le vengo preguntando la temperatura. Ahí me dicen, ¿qué temperatura tenemos a esta hora? Temperatura espectacular, temperatura de primavera, esperando la primavera que va a llegar, la primavera 2026. Algunos dicen que llega el martes 22, pero tenemos como fecha referente siempre el 21 de septiembre, Día del Estudiante. Me gustas, ¿sabés qué temperatura tenemos en San Luis a esta hora? 29 grados 6 décimos la temperatura. A ver, decime qué temperatura tenemos en la ciudad de Villa Mercedes. ¿Qué temperatura tiene Villa Mercedes? Che, 30 grados en San Luis. Villa Mercedes, 27 grados 6 décimos. Una temperatura prácticamente de verano. Y la...
1: A ver. Se ha detectado una amenaza.
0: La Villa de Merlo, 25 grados 6 décimos, temperatura más que primaveral.
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0: Hace calor.
3: Qué calor, Rona, acá en San Luis, 73.
4: Bendecido día, señor Gustavo, ¿cómo está usted? Soy Nancy de Liborio Luna. Y bueno, el abrazo que yo le daría, que hace 23 años perdí mi hija, y a ella se lo daría. Usted no sabe cómo la extraño. Así que bueno, es el abrazo para mi hija y después para mis padres de corazón. Que tenga un bendecido fin de semana. Siempre nos escuchamos.

Ya soy Nancy de la ciudad de Villa Mercedes. Abrazaría a mi nieto Axel, que está en España. Lo extraño y lo abrazo todos los días con mi corazón. Mis tres últimos números 300. Hermoso el programa, nos dice Nancy.

¿Cuánta gente escuchando la radio? Hola chicos, felicitaciones por el programa acá, divirtiéndome, recordando esos temas inolvidables de Heraldo Bossio. Recuerdo a mi madre que escuchaba la música de Heraldo Bossio. Puede ser Don Antonio el Jubilado. ¿Cómo no? Que nos trae, me trae recuerdos, dice. Me trae recuerdos de mi madre. Don Antonio el Jubilado, ¿te acordás? Don Antonio el Jubilado. Después estaba levantando la cortina también.

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0: ¿Y a mí? ¿Qué me van a hablar de amor, eh?
1: Bueno, señoras y señores, claro, la una de la tarde. La una de la tarde con 10 minutos en la República Argentina. Nosotros estamos acompañándote. ¿Sabéis hasta qué hora? ¿Sabéis hasta qué hora? Hasta las 2 de la tarde.
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1: Casi 30 grados la temperatura en San Luis Capizal, en Capital. Casi 28 grados en Villa Mercedes.
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1: 26 grados en la Villa de Marlo.
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1: Sí.
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1: ¿Le ponemos movimiento?
5: Oh, otra vez.
1: Claro, no, sí, pertenece. Ponerle movimiento al movimiento.
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0: Que te pueda importar en este mundo.
7: Te vamos a contar.
1: ¿Te acordás? Sí.
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1: que
0: más.
1: La vida de el rapero.
7: Te vamos a contar los colores de la vida.
1: ¿Te acordás del rapa?
7: 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Para que la vida sea distinguida.
1: Qué bueno ese pibe, ¿eh? Y si te acordás, Elegante se hizo famoso con el abecedario. Jimmy se hizo famoso con los colores de la vida. Dale, a ver.
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1: La gente va dejando su mensaje. Tienen tiempo todavía. ¿A quién le darías un abrazo? ¿Cuál es el motivo especial para darle un abrazo en esta jornada de sábado?
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1: Vamos.
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1: Qué bueno, escribe.
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1: Hola, ¿cómo estás? Este lo podés vender también en los festivales. A Jimmy. A Jimmy, claro, te llenas de plata con Jimmy. Es el furor.

0: Star.
1: Qué bueno, las letras son buenas.
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2: Porque no hay gente.
1: Ajá.
2: Si sos prudente, tómatela. Un imbécil total.
1: No me le digas así, pobre Jimmy.
2: Qué tremenda, tremenda.
1: Qué bárbaro, ¿no? Bueno, ahí está Jimmy, que ha sido durante tanto tiempo nuestro caballito de batalla.
2: Un maleducado total.
1: Sí. ¿Cómo curró usted con mis editoriales? No, me sacó un montón de cosas. Bueno,
2: Y te metiste con la bomba, loco. Con claro. Alguien que no tenías que meterte. ¿Viste cuando en el barrio te dicen, che, los vecinos son todos muy particulares, pero no te metas con el de la esquina, que es loco?
1: Es
2: guarda
1: loco.
2: Con ese.
1: Claro,
2: porque guarda. Sos un cuatro de copa.
1: Ahí está. No, está fuerte esa editorial.
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1: La música de este señor que se llama Leo Mattioli, León santafesino.
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1: Bueno, ahí te dejé. Lo saludan a usted. Ahí está el mismo. No sé quién es. A ver.
2: Con mucha curiosidad.
1: Tiene varios temas.
2: El tren.
1: ¿Te acordás cuando descarriló el tren?
2: Justo pasaba por el lugar. De pronto descarriló. Y todo el mundo lo vio. Te animaste a filmar. Te pasaste de más. Ouch.
1: Ouch.
2: Hubo corte de tránsito, aunque querías avanzar. De repente un inspector te dijo, ¿dónde vas?
1: Qué bárbaro, ¿no? ¿Te acuerdas? Eso cuando descarriló el tren en Villa Mercedes, ¿te acuerdas? Con no sé qué llevaba, un montón de cosas, la gente se llevó todo. Bueno, estamos escuchando a Jimmy, artista de años anteriores, que quiere volver. Él quiere volver, entonces se está reciclando, a ver si prontamente le hacemos un lugarcito para que retorne triunfal.
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1: Epa.
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1: Epa.

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1: Y el amarillo del sol iluminaba la esquina.
0: El boludo de hoy se llama.
2: Bueno, qué música que tenemos para compartir. ¿Cuánto estamos ya? Nos vamos, vamos a la pausa. Dale, dale, dale.
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2: Señoras y señores, esto es Sábado Bomba hasta las 14.

0: linda música también, recordando éxitos. La gente dice, ¿me pueden poner algún tema de Manuel? Desde ya, muchísimas gracias. Si llego a ganar algo, me avisan por acá, por favor. Bueno, siempre avisamos a los ganadores, siempre le ponemos al pie del mensaje que envían quiénes son los que ganan. Bueno, por favor.
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0: ¡Qué grande!
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así te dice. Quería decirle que hermoso el programa, acá estoy en el fondo de mi casa con las plantas, escuchándolos a ustedes, y yo abrazaría a mi hija que hace más de 2 años no la veo, que viajó a Europa a vivir allá, y la verdad que la extraño, es la más chiquita de todos. Mi nombre es Susana, y que tengan un bendecido fin de semana, la verdad que hace un día espectacular. Soy de Juana Coslay, San Luis.

0: O si te dice, quería decirle que...
1: Hola, muy buenos días, Gustavo. ¿Cómo estás? Te felicito por el programa, muy lindo programa. Bueno, mira, me gustaría escuchar un tema de Miguel Gallardo, a tu elección.

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0: 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Che, qué buena música hoy en el Rincón de la Nostalgia. Con Emmanuel, el mexicano. Todos los sábados vamos a traer un intérprete distinto para recordar aquellas canciones inolvidables que ya no se escuchan en la radio. Hoy te presentamos a Emmanuel. ¿Te acordás? Este es el tema que hizo con Juan Luis Guerra.
1: Gustavito Castro, muy lindo el programa, felicitaciones y muy linda la música. Un tema mejor que otro. Me encantaría si me pusiera algún temita de Sandro, si pudiera hacer las manos. Gracias.
0: Bueno, vamos a completar allí en la parte final con un tema de Miguel Gallardo, con un tema de Sandro que nos han pedido. Hoy el especial es como para nuestro querido artista mexicano de tantos años, Emmanuel.
2: ¿Y a vos quién te preguntó?
0: Bueno, lo digo.
3: Manejalo vos.
0: Un abrazo grande para Ibar, que lo encontré ayer en un evento. A Ibar, estuvimos trabajando ayer en un cumpleaños 15 anoche, así que le mandamos un gran abrazo porque se acercó muy cordialmente. ¿Cuánta gente que se acerca a decir que nos escucha cada mañana, los sábados? Ibar, querido, abrazo gigante para usted.
4: Eso, mierda, carajo.

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Bueno, qué lindos temas, ya prácticamente para la parte final, exactamente la hora 13:43 minutos en la República Argentina. Vamos transitando rumbo a las 2 de la tarde. Hola, Gus. Podés saludar a mi nieta Emma Francesca, que estuvo de cumpleaños y hoy lo va a festejar. Que tenga un hermoso día de parte de su abu Betty, su tío Rodri y el padrino Nico. Dice, participé en tu consigna, espero ganar algo. Bueno, Beatriz nos escribe el saludo para Emma, que estuvo de cumpleaños, pero hoy tiene el festejo.

Mujer, Dos Mujeres y Un Camino. Y la música de Bronco con la voz de Guadalupe Esparza. Grande Guadalupe. ¿Cuántos éxitos esta banda mexicana?

0: 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Hola Gustavo, como siempre yo estoy escuchando el programa. Dice Rosalba, si cantaras algo me alegrás la mañana. No, no estoy, tengo la garganta, pero en la mano. Tenemos fin de semana tremendo los locutores.
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0: Gracias por la música. Algo que compartía con mi madre, me pasó su pasión. Gracias por esta música, Gustavo. Bueno, muchas gracias a todos los oyentes. Que no quede huella.
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0: Hola, soy Nancy de Villa Mercedes. Abrazaría a mi nieto Axel, que está en España. Lo extraño y lo abrazo como todos los días con mi corazón. Mis tres últimos números, 300.
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0: Hola, buen día. Me gustaría abrazar a mi abuelo Juan Vicente, que falleció cuando yo era muy pequeña. Me gustaría que me viera ahora que soy una mujer casi profesional. Soy María Fernanda, 981. Él se llamaba Juan Vicente Vizcaíno. Vino desde España. Bueno, ¿cuántos recuerdos, cuántos abrazos en esta jornada? Es nuestra consigna de hoy. Todavía no termina el programa. ¿A quién abrazarías? A ver. ¿Quién? A ver, no sé. ¿Está nuestro amigo el Pollo Sosa ya?
2: Cari Pollo.
0: Bueno, en un ratito llega Mariano Pereira con el Pollo.

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1: Y a ver, chicos, levantamos las manitos bien arriba. En este sábado, bomba por la bomba, la compañía del sábado ya en las primeras horas, esperando la primavera 2000.

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1: Bueno, qué manera de dar mensajes. A ver, hola, fue mi primer nieta, me dice Chipuleta. Acá el recuerdo para el abuelito. Hoy abrazaría a mis dos nietas, Luz y Delfina, que viven en Córdoba. Gracias, me gustaría, si puedo, escuchar Estelares. El tema Corazón, Corazón. Sobre todo era el tema de mi hijo Guille, nos dice Rosalba.

0: Hola Gustavo, abrazaría a mis padres que están en el cielo, a mi hijo más chico que está en Barcelona. Soy Alicia de la ciudad de Villa Mercedes. Estamos a 9 minutos de llegar a la hora 14, llega el escribano. ¿Cómo le va el escribano? ¿Todo bien? Bueno.
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0: Yo siempre digo que el escribano tiene ese perfil de, ¿te acordás el representante de los dos hijos de Francisco, ese que los descubre en el subte cuando están tocando por una moneda? Bueno, esa pinta tiene nuestro representante. La cara de chanta bárbaro, ¿eh? Bueno, ya vienen los ganadores. Uno de los ganadores que ya le hemos comunicado, Mariela 441, se llevó el premio de nuestros amigos de Pep Shop El Puente. Una orden de compra de 20.000 pesos de Pep Shop El Puente. De Chacinados Arce, Carlos 441 se llevó el pernil. Qué bueno, muchas gracias a Chacinados Arce. A ver qué dice Antonia 241. Antonia 241 se lleva el premio de Química Max de Avenida Centenario al 900 en cercanía del Cristo Peregrino. Ahí está Gennaro.

0: quiero contarles que si no reciben el mensajito de la producción, no ganaron, ¿no? ¿Qué más tenemos?
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0: No. Madrugada. Al que no lo podemos hacer levantar temprano es a Bam Bam.
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0: Buenas noches.
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0: Bueno, tenemos pendiente una canción que vamos a grabar a dueto con mi amigo Robertito Borelli. Estamos ahí. Venimos amagando de hace 2 años, más o menos. Dice, tenemos que grabar, me dice Robert, una canción a dueto. Bueno, no te preocupes si desafinás porque la máquina arregla todo. Ahí lo tenemos a Jesús, que no, nos deja todo en condiciones. Bueno, algunas desafinadas que obviamente me voy a pegar.
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0: No. Vamos a cantar con Robert.
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0: Estamos llegando a la parte final. Atención, ahí viene el Mitsubishi Lancer, tripulado por el Negro Lucero y Walter Martínez en la hoja de ruta. Van a llegar al Balén, señoras y señores, 300 metros para el top.
1: A ver. Esto es una mafia.

0: más.
1: ¿Estará Mariano Pereira por allí? ¿Me decís, Pollito, en privado?
0: ¿Qué veo?
2: Hola, hola. Hola, hola. Hola, hola. Bestias mías.
3: ¡Larga los cogotes, Miguel!
2: ¡Gustavito! ¿Aquí estamos, hermano?
1: ¿Cómo andamos, querido Mariano Pereira?
2: Pero muy bien, acá estamos.
1: Lo hemos extrañado todo este tiempo, Mariano.
2: Claro, estuvimos la semana anterior sin programación, debido, bueno, que ya es de público conocimiento, todas las remodelaciones que se están realizando aquí en los distintos estudios que tiene Radio La Bomba en la ciudad de Villa Mercedes. Así que bueno, llegaron justo al momento de trabajar sobre la escalera que nos llevaba al estudio número 2 y tuvimos que parar ahí, no podíamos hacer la programación del fin de semana, pero ya aquí estamos dispuestos a reencontrarnos con nuestra gente que nos espera, que nos estuvo preguntando qué pasó el fin de semana. Bueno, aquí estamos, Gustavo querido.
4: ¿Te das cuenta que eso se lo puedes hacer creer a un chico de 5 años?
2: Bueno, no sea tan mala, señora.
1: Bueno, ahí está Mariano Pereira, ya para tranquilidad del público, del oyente, está Mariano. Lo noto un poco con la voz tomada, Mariano.
2: Sí, hemos estado con mucha actividad.
1: No digo, pero está resfriado.
2: Sí. Ah. Estoy con una congestión que me tiene desde hace ya varios días. Sí, frío, ¿viste? Estuve trabajando el sábado en el aniversario de los 60 años con la música de Luis Soloa.
1: ¡Qué bueno!
2: Haciendo la parte, digamos, folclórica. Después, bueno, otro colega, que es un gran amigo, Marcelo Melón Muñoz, él fue encargado de la parte de la grilla tropical. Y estuvimos el día domingo, al mediodía, en una peña bien cuyana, donde se lanzó como solista Ceferino Guzmán, un integrante que fuera durante tantos años de Nacencia.
1: Qué bueno.
2: Así que anduvimos. Y el otro fin de semana anterior también. Y bueno, por ahí esos fríos, viste, que nos agarran por la noche, madrugada a la vuelta. Así que, pero bueno, recuperándonos, Gustavo querido.
1: Bueno, en buena hora, Marianito, y en buena hora que los locutores, viste que ya se empieza a reactivar todo, viene. Ya los meses de octubre, noviembre, diciembre, que estamos prácticamente con mucho trabajo, gracias a Dios.
2: Sí. Época de recepciones, época de despedidas de año, las empresas, bueno. Así es que estamos gracias a Dios, somos privilegiados, digo, muchas veces, de poder tener el trabajo que tanto amamos, ¿no? Que tanto nos gusta hacer.
1: Exactamente. Bueno, querido Mariano, te vamos entregando el aire para que te encuentres con tu gente que tanto te ha extrañado, porque en verdad tu programa tiene un sentido muy profundo.
5: Vamos a Argentina, que se puede.
1: Desde tu conducción, más el caudal musical que vos elegís, que es maravilloso y que le permite a la gente también disfrutar de horas de radio como la gente merece.
2: Así es, Gustavo. Bueno, sí, hoy tenemos una selección musical muy, pero muy bonita.
1: Qué bueno.
2: Nos vamos metiendo siempre por las distintas localidades de la región de Cuyo, nos metemos un poquito por el norte del país, nos vamos al sur de pronto, allá por los ríos, los arroyos, las rocas que tiene el sur con sus parques, con su belleza y con su música. Y hacemos esa vuelta, por... Tratamos de cubrir la mayor parte de la superficie del territorio argentino y hacerlo a través de la música, Gustavo.
1: Genial. Mariano, te envío un abrazo grande también para Germán el Pollo Sosa. Genial, también el pollito ahí, para que le demos continuidad en la programación de Radio La Bomba. Todo tuyo el aire, Marianito.
2: Abrazo cuyano para vos y todo tu equipo, Gustavito. Hasta cada momento.
6: Atención, el señor del vehículo Renault, por favor, lo puede retirar de la puerta de la entrada. Lo ha dejado en un garage.
1: Bueno, no sé, ya va. Ahí.
2: Ah, han dejado un auto mal estacionado.
1: Sí, mal estacionado.
7: Hijo de puta,
1: Chao, Marian.
2: Un abrazo, hermano.
1: Chao.
2: Chao.

0: desestado, amigos.
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Muy, pero muy buenas tardes, queridos amigos. Ahora sí, oficialmente les estamos dando la bienvenida a cada uno de ustedes. Gracias por elegirnos, gracias por permanecer en la sintonía de Radio La Bomba 91.3, la radio de la gente en la ciudad de Villa Mercedes. 97.5, Radio La Bomba San Luis. 92.7, Radio La Bomba en la Villa de Merlo. Estamos directamente desde los estudios centrales de Radio La Bomba en la ciudad de Villa Mercedes, sobre calle General Paz 1571. El equipo de Mariano y compañía desde los controles, musicalizando la siesta tarde de Mariano en compañía, el señor Germán El Pollo Sosa. Estamos bajo la dirección de Fabián Milone. Mi nombre es José Mariano Pereira, conducción y producción general de este programa.

0: Vuelvo, dice Jorge Rojas, y hemos vuelto, queridos amigos. Hemos vuelto, aquí estamos. Seremos la compañía de cada uno de ustedes hasta la hora 16. Y no te olvides, mañana, desde las 11 de la mañana hasta la hora 14, estaremos, si Dios así lo permite, con nuestras mañanas compartidas.
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0: Desde Villa Mercedes hacia la ciudad de San Luis, y de ahí nos vamos a la Villa de Merlo para contarte en un ratito nada más cómo está la temperatura en esas tres localidades.

Bonito ritmo para el comienzo de este programa. Nos vamos a la ciudad de San Luis para contarte cómo está la temperatura a esta hora. 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

La hora 14, con 9 minutos en todo el país. 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

Hola Mariano querido, empezando a escuchar tu programa como el programa de Josecito Mercado. Dos programas excelentes. Marianito, pregunto, dice, esa gargantita, ¿no será del Malbec? Puede ser, che. Algo sí, puede ser un poco. Un gran abrazo. Pasame un temita de José Mercado. Es mi hermano del corazón. Nos dice el negro querido Jorgito Ahumada. Jorgito Ahumada, abrazo hermano. Ya estamos buscando algo de José Mercado.

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1: 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Sí, sí. 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
1: bonita música, estamos disfrutando y esa cortina preciosa, escuchándolo allí a don Enrique Espinosa con la compañera, clásico de clásicos. Escuchamos a nuestro querido José Mercado también hace un ratito, le mandamos un abrazo a él, a toda su familia, a todos los hermanos Mercado. Y también estuvimos recordando a Juanón Lucero, nuestro queridísimo Juanón Lucero. La hora 14 con 22 minutos en todo el territorio nacional argentino. 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
1: Hola, hola, como siempre me reporto bien temprano. Hola, no sé si estás haciendo programa, pero esta chiquita viajó sin permiso. Está en un almuerzo con el señor gobernador. Nos dice Miriam Camacho. Miriam, querida, te mandamos un abrazo enorme. Gracias por reportarte.

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1: Y nos fuimos un ratito a la provincia de San Juan, porque nos llevó y nos está llevando don Enrique Espinosa con San Juan por mi sangre. Maravillosa obra de la autoría de Ernesto el Negro Villavicencio.

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1: Villa Celestina de los Chiriguanas, Becerras, Ascurras y el remache Soria, Don Saranda, Ávilas, carreros de entonces que andaban caminos por las madrugadas, a veces silbando y otras veces tantas, rezando cogollos de alguna tonada. El patio Don Lino se vestía de fiesta no más que por eso, porque el Pancho Flaco era guitarrero, camisa Villega con el mandolín, Lino el maquinista de ferrocarriles, de ceño fruncido. Llenaba los jarros para tomar un trago, pero el alma toda de las cosas lindas era ñazotería, que con su alegría de una madre buena, con una sonrisa ponía la mesa, y acordás, bollita, por la casa.

Y nos fuimos un ratito porque estábamos en San Juan recién con Enrique Espinosa. Y nos pegamos la vuelta y nos fuimos al barrio Villa Celestina con don Félix Santos Morán, querida Soteria, allí nombrando a tanta gente maravillosa de aquellos años. Escuchá un poquito, escuchá.

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1: Gracias, don Félix. Gracias, don Félix Santos Morán. 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

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Fanáticos del tema, ¡vuela, vuela! Ya le vamos a dedicar ese tema porque le encanta a los muchachos. Están en el galpón trabajando, sí, a esta hora. ¡Vuela, vuela!

Mi próximo CD, nunca saqué un CD. ¿Por qué digo mi próximo? Bueno, próximamente voy a grabar un CD y vamos a poner un poquito de

0: Estoy observando el cielo en la ciudad de Villa Mercedes desde los balcones de Radio La Bomba. Estamos en el primer piso. Te cuento, veo nubecitas por el sur, el este, el norte. Y también hay algunas nubecitas, supongo. No tenemos ventana para el lado del este, pero debe haber algunas.
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0: A ver esa viola. Vamos, cruzamos el charco. Nos fuimos un ratito a Uruguay. 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

0: Gracias, Jorgito Rojas. Y nos fuimos para allá, para el lado de Santiago del Estero, para Salta. Nos fuimos para el lado de Jujuy, sí. Vamos a hacer un recorrido por esos lugares, Germán. Música alegre. 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

Bonita música, queridos amigos. Rogamos y esperamos que también sea del agrado de cada uno de ustedes. La gente que nos escucha en toda la ciudad de Villa Mercedes, allá por La Baix y las Isletas, allá por Caldenadas, Travesía, allá por la Estancia La Moneda, hacia el sur de la provincia de San Luis, a la gente de la localidad de Justo Darac, sí, de Villa Salles, a la gente de Washington, a la gente de Villa Valeria, a los amigos acá por La Cumbre, Fraga, a los amigos por Juan Jorba, Juan Llerena, San José del Morro, allá por el paraje, la esquina, detrás del Cerro del Morro, camino a La Punilla, también el paraje El Guanaco, a la gente de la localidad de La Toma, Tilizarao, Concarán, Nachel, a los amigos de Santa Rosa del Conlara, Renca, Villa de la Quebrada, Nogolí, allá por la Villa de Merlo, y también sobre la ruta 1, a la gente de Los Molles, Carpintería, Villa Elena, a la gente de ahí en cercanías del Chorro de San Ignacio. Bueno, tantos lugares. Y si yo no he nombrado algunos, que son tantos, ¿no? Porque tenemos que mencionar el Trapiche, el Volcán, Potrero de los Funes, tenemos que nombrar Juanacoslá, y tantos lugares que tenemos en la provincia de San Luis. Si no hemos nombrado hasta ahora alguna de esas localidades donde vos nos estás escuchando, decinos por mensaje o por audio desde dónde nos estás escuchando al 2657-58-4783. Nos vamos un ratito, bueno, a la gente que está en Paso de las Carretas también, Comandante Granbel, Liborio Luna, a la gente de... Bueno, ya me voy a acordar. 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

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Andrés querido, del barrio San José, aquí en la ciudad.

Delena, ¿eh? Delena. Y también tengo otro audio por acá, que ya te lo pasé, de Mary del Lourdes. En un ratito nos escuchamos, Germán, cuando quieras, ¿eh?

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1: Buenas tardes, Marianito, ¿cómo está? Me alegra escucharlo. Está muy lindo el programa, muy linda la música. Y si tiene algo de Cafrune, Germán, se lo voy a pedir, si puede. Bueno, lo estoy escuchando, una alegría escucharlo. Que tenga un buen programa. Soy Yola.
2: Hola, Marianito, buenas tardes, ¿cómo estás? Acá escuchándote como siempre. ¿Podés pasar tú de Enrique Espinosa, por favor? Un gran abrazo, Mariano.

0: buenas tardes la audiencia, buenas tardes querido Mariano, buenas tardes, ¿cómo está el operador? Muy buenas tardes a toda la gente de Villa Mercedes, para toda la provincia, manso calor, Villa Mercedes, pum, para arriba. Saludos a toda la gente que tuvieron el domingo en la peña, gracias a todos que tuvieron en esa hermosa peña que tuvimos ahí, realmente con toda la gente, los amigos, bien cuyano, bueno, ahí tuvimos también con toda la gente trabajando firme. Buen saludos a toda la audiencia, un buen tema para toda la gente, pasamos un tema, algo de la gente del Treo Mercedino, querido Mariano, saludos a toda la audiencia, para toda la provincia, y esperando la primavera, Marte, ahí estaremos. Bueno, querido, salud para vos, para toda la audiencia, estamos en contacto, pum, por arriba.
1: Marianito Pereira, ¿cómo le va a usted? ¿Cómo anda? Tantos tiempos sin escucharlo, no podía escuchar porque no tenía para poder hacer una llamada. Lo saluda Nieves, que es Felipe de acá del kilómetro 4. Siempre un oyente de Radio La Bomba, aguante La Bomba. Y usted, el equipo suyo con este señor, Germancito Sosa. Siempre es gran persona. Quiero escuchar una linda tona, es que quien te amaba ya se va. Se lo voy a pedir de corazón porque es para un amigo que tengo acá que está trabajando. Quisiera dedicárselo yo de él. Soy Felipe Ezequiel Nievas. No se me olvide, Marianito Pereira, que vos, papá, ¿no? Tendría que tratar de cantar así como yo les escuché. Yo le dije que tengo que comprar un CD, le compro, no tengo ningún problema, Marianito Pereira. Bueno, papá, lo espero, ¿eh? Ahí estoy con la radio a full. Gracias por escucharme. Tengo muy buenas tardes y feliz día de la primavera para el día lunes. Para usted, Germancito.

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Muchísimas gracias, Jorge Rojas. Allí estamos escuchando en esa cortina maravillosa, ¿eh? Tenemos mensajitos que llegan al 2657-584783. Hola, buenas tardes, amigos. Soy Ariel. Quería que le cantes el feliz cumple que ayer fue de Dylan, 10 añitos. Ya, dice, acá estoy por hacerle unos choripanes para que disfrute su día. Que pase un hermoso día de parte de su mami, Cris, de su hermana Rocío y su sobrino, Ian. Gracias, amigo. Nos dice Arielito. Gracias, Arielito. Entonces,

0: les salió bonito más o menos, Germán. No, nos vamos a ensayar. Creo que a Dylan le ha gustado.
1: Salud, pues.
2: Te cantemos el cumpleaños.
3: Vení, que te cantamos, vení.
4: Que los cumplas.
0: Ahí está.

0: Abrazo cuyano para Dylan, de parte de su papi Ariel, su mami Cris, su hermana Rocío y del pequeño Ian.
1: Que los cumpla.
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Nos vamos un ratito a la Villa de Merlo, Germán. Agarramos por la autopista 55 de los Come Chingones desde Villa Mercedes y nos vamos de una escapadita para saber cómo está la temperatura en ese lugar. 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A esta hora, 24 grados, con nubes y claros. 24 grados la temperatura a esta hora en la Villa de Merlo. 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

Es un saludito que es para grabar, Este es un saludito que es para grabar. Nos escribió hace un ratito Mary del Lourdes para decirnos que saludemos a su hermana, a Mechita, a Mercedes, que ¿sabes por dónde anda? Anda por la provincia de La Pampa. ¿Y sabes otra cosa? Está de luna de miel. Mechita, con su media naranja, medio pomelo. Te mandamos un abrazo desde Mariano en Compañía, desde Radio La Bomba, desde la ciudad de Villa Mercedes, de la provincia de San Luis. Abrazo cuyano para Mechita, que está en La Pampa, de luna de miel. ¿Y sabes qué le gusta escuchar a ella? Los Visconti. Escucha.

Allí pasaban los Visconti dejándonos esto tan pero tan bonito, ¿eh? Quien te amaba ya se va, dedicado para Mechita, que anda por la provincia de La Pampa y está de luna de miel, ¿eh? El saludito nos llegó a través de su hermana Mary del Lourdes.

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Bonito recuerdo de don Argentino Luna, el negrito de General Madariaga, provincia de Buenos Aires. 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
1: Música del recuerdo, señoras y señores, estamos en vivo a través de Radio La Bomba con Mariano en compañía. Arrancamos a la hora 14 y estamos hasta la hora 16. Hasta la hora 16. 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
0: 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La hora 15 con 28 minutos en todo el país. 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En un ratito te contamos cómo está la temperatura en la ciudad de Villa Mercedes.

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Y nos vamos un ratito. 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

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Sentí.

0: Anoche estuvimos compartiendo un asadito ahí con los muchachos de Vía Cargo. Estaba el grupo de los chicos de Carburando, estaban los chicos de Rugir de Motores, ¿eh? Una barra maravillosa, ¿eh? El grupo de los Vuela Vuela. Una banda impresionante.
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0: También andaba el poroto por ahí. Eso, un abrazo para el querido poroto. 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

minutitos todavía. 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

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A esta hora, 28 grados con nubes y claros. 28 grados la temperatura en la ciudad de San Luis. 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

Salta es una mujer. Alegre, bonita. 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

Le hacemos una invitación para mañana, a partir de la hora 11 hasta la hora 14, con nuestras Mañanas Compartidas, un programa que no te lo podés perder. Si estás en Villa Mercedes, 91.3, Radio La Bomba. Si estás en la ciudad de San Luis o en las cercanías, 97.5, Radio La Bomba. Si estás en la Villa de Merlo, 92.7. Pero llegamos a Villa Larca, a Villa Elena, a Los Molles, Carpintería, al Chorro de San Ignacio. Llegamos por tantísimos lugares, hacia el norte, hacia el sur, el este y el oeste de toda la provincia de San Luis. Esto es Radio La Bomba.

Así terminamos de escuchar a algarroba.com, la voz de Julio Salazar, dejándonos el vals titulado Provincia de San Luis. Y nos vamos, queridos amigos, ya llega Oscar Marcelo Sosa con un sábado más hasta la hora 20. No te lo pierdas al programa porque está espectacular. Hoy un programa imperdible, musicalizado por Germán El Pollo Sosa. Ya llega, ya seguramente está aquí en los estudios Oscar Marcelo Sosa. Le mandamos un abrazo enorme. Debe venir escuchando el programa, Ya se va a asomar aquí por las escaleras del primer piso de la radio. Gracias, Germán. Mi nombre es José Mariano Pereira, conducción y producción general de Mariano en Compañía, bajo la dirección de Fabián Milone. Si Dios así lo permite, mañana estaremos con Mañanas Compartidas desde las 11 hasta la hora 14. Un poquito de música hasta la hora 16.

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Qué lindo volver a reencontrarnos en la tarde de un sábado. Bienvenidos, bienvenidos, bienvenidos a todos, porque a partir de este momento, en el aire, en la radio de mayor audiencia en toda la provincia de San Luis, mis queridos amigos, en este 19 de septiembre, qué bonita jornada. ¿Para qué? Para que empecemos a disfrutar de nuestra música, nuestras canciones. Yo quiero leerlos en mensaje, quiero escuchar sus voces a través de los audios. Amigos, a partir de este momento y hasta la hora 20 con ustedes, a través de 91.3 Villa Mercedes, 97.5 en la capital de nuestra provincia, 92.7 allí en la ciudad de Merlo para todo el Valle del Conlara. Esto es un sábado más.

0: Lindo poder reencontrarnos. Sí, el fin de semana pasado, bueno, por razones, razones que todos conocemos, ¿no? Todos aquellos que son fieles oyentes de la radio, bueno, porque nuestros estudios se están remodelando, estamos haciendo algunos cambios, la dirección ha decidido de modificar cosas bonitas aquí. ¿Para qué? Para llegar cada vez mejor a ustedes, para ofrecerles un producto con toda la calidad como tiene que ser. Y bueno, y la parte de remoción de cosas que ya no van más, actualizamos, bueno, parte de los equipos, mobiliario dentro de la radio, realmente ha quedado muy bonita, ¿eh? Y eso que todavía le falta. Así que bueno, por ese tipo de razones, el fin de semana pasado no tuvimos programas en vivo, de ninguna índole, por cierto, pero aquí estamos reiniciando con ustedes este contacto de todos los sábados, ¿eh? Con toda la alegría, con mucha buena vibra, para que podamos disfrutar juntos de la música principalmente, ¿eh? De la música principalmente canciones que llegan al aire de la radio de esta manera.
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0: ¡Ay, qué lindo! ¡Me encanta! ¡A mi juego me llamaron, señores! Ahí estamos, ¿eh? Así vamos a estar toda la tarde, con mucho ritmo, con mucha alegría, en una tarde preciosa en lo que respecta al clima. ¡Sí, señores!
2: Homenaje a los cuatro grandes de la música popular cuartetera en la década del 70.
0: Qué recuerdos, ¿no? A ver esos corazoncitos.
2: Éxito del cuarteto.
0: Que recuerdan este tipo de canciones, este tipo de ídolos que llegan a nosotros. Mucha música, por cierto, ¿eh? Mucha música para compartir con ustedes. Un sábado más ya está en el aire.

A bailar estos pasodobles. Ya va a aparecer seguramente una rancherita por allí, un chamamé también en esta tarde, ¿por qué no? Y todo el cuarteto, toda la cumbia, sí, la de antes y la de ahora también, ¿eh? Para compartir con ustedes en la tarde de la radio más escuchada. Y nosotros siempre con muy buena predisposición presentando al equipo en esta tarde, ¿eh? Como siempre, allí detrás del transparente. Sí, Germán Eduardo, nuestro querido y amado

Ay, pero qué lindo, no te moves nada nomás, ¿eh? Me encanta, me encanta, me encanta. Quisiera saber cuántos corazones felices tenemos en esta tarde. Aquí en Palabras, Oscar Sosa, un amigo de todos ustedes. Un placer de reencontrarnos, realmente, un placer. Y gracias, gracias a la dirección del FM por permitirnos, estar al aire, compartir con ustedes en este espacio de cada sábado. A ver qué tenés allí para sorprender a la audiencia, Germán.

Hola, hola, hola, Marcelito Sosa, papá, ¿cómo está usted? Divino, ¿todo bien usted? Divino, amigo, hermano, Marcelito Sosa, grande escucharlo a usted, una emoción tan grande, se ve escuchándolo como siempre, la audición, programación, esa voz que tiene, papá querido, se dio papá con respeto. Sí, Felipe del kilómetro 4, un tema de Juan Ramón, la lección de Germancito Sosa, el compositor, el autor, el profesional de la música. Sí, bueno, pero escuchar, gracias. Yo preparé el escobillón ya, ¿eh? Ahí lo tengo preparado, así que no se demoro, no se demore mucho, ¿eh? Que tengo una gana de bailar locamente, todo, para bailar.

0: Qué lindo, qué lindo. Gracias, Felipe. Hermoso mensaje nos ha dejado Felipe. Muchísimas gracias. Bueno, por tantas cosas bonitas que nos decía allí. Y bueno, es para contagiar eso, ¿eh? Allí Felipe ya agarró el escobillón para empezar a bailar, ¿eh? Así que eso de que estamos solos en casa, no. Vamos a activarse en esta tarde. Y no puedo dejar pasar los minutos sin hacer la pregunta que hago todos los sábados, ¿eh? La misma de siempre. Linda tarde, ¿para qué la de hoy, la de este 19? A tan solo ya 2 días en el calendario y 3 días oficialmente para que sea la primavera 2026 en esta parte del hemisferio sur. Así que, queridos amigos, vamos, linda tarde, ¿para qué? Quiero leerlos el mensaje, quiero escucharlos en los audios a través del 584783 para que se comuniquen con nosotros. Ahí está habilitado ya el teléfono de la producción del programa. Esto es un sábado más con canciones como esta. De Levantame, Dame Volumen, que quiero escuchar, dale. Y si hablamos de primavera,
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0: Canciones alusivas.
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0: Qué bonito, qué bonito.
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0: Sí.
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0: ¿Qué cosa?
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0: Ah, me encanta eso.
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0: A bailarlo, por favor, a bailarlo. No me digas que no. Vamos. Linda tarde para poder disfrutar de nuestras canciones a través de La Bomba 91.3 aquí en Villa Mercedes.

0: seas así, Germán. ¿Conoces a alguien que no le dan permiso? ¿Sí? Varios me dice. Varios me dice, Germán. No, no puede ser. Che, qué dura, qué cruel realidad, ¿eh? Si tenemos amigos así que no nos dejan salir. Che, hay que pedirle permiso. No. Bueno, ese ¿sabe qué? Está peor que los políticos. Me ha prometido tantas veces de venir aquí. No sé si hoy lo irán a dejar, no sé, pero bueno. Vamos a ver si le dan permiso para que venga a visitar a un colega, a un amigo, a un compañero aquí en los estudios de la radio. Sí, ya lo vamos a hacer públicamente, Germán, ya lo vamos a hacer públicamente. Nuestra música, señores, canciones en el aire de la radio. Casi llegando ya a la hora 16:30. A ver qué dice esta canción. Es un pedido musical que estamos compartiendo con ustedes. 97.5, nuestro gran abrazo, la bienvenida a todos los oyentes desde la capital de nuestra provincia. Bienvenidos, buena tarde, feliz sábado para ustedes.
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0: Por allí se quedó pegado después del cumpleaños de anoche de nuestra amiga Analía, Germán. ¿Quién te dice? A lo mejor fue, participó. Se tomó algún alcohol, ¿eh? ¿Alguna agüita saborizada? Bueno, le enviamos un gran beso para Analía, que ayer estuvo de cumpleaños, fiel oyente de esta radio, bueno, de programas como Un Día de Noche. Un gran beso para ella y esperemos que la haya pasado realmente muy, pero muy bonito en la jornada de ayer. Y nosotros felices por ese añito más de vida que el Señor le ha regalado. Así que, Ana querida, felicidades en esta tarde. Le vamos a dedicar una linda canción, ¿te parece? Mientras escuchamos el feliz cumpleaños, buscate una linda canción que se la dedicamos.

Así es. ¡Arriba, Analía! Feliz cumple para ella. Y esta canción se la dedicamos especialmente desde un sábado más. Para vos, Ana.

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0: Seguimos con buen ritmo en la tarde. ¿Qué pasó, amor?
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0: ¿En serio me lo decís?
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0: No me digas que eso te hizo Luis.
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0: No, no le pidas
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0: Sí, más vale.
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0: ¿Hasta cuándo hay que aguantar tanta mentira? No, no, no.
2: En cambio no, Felipe no. Solo en la noche. Solamente salgo en las noches para que no me vea nadie, pero estoy solo, solito y solo. Feliz, esperando a alguien que venga por lo menos a tomar mate. Estoy esperando eso. Pero lamentablemente no sé si va a poder, va a suceder lo que yo quiero, la ilusión que yo estoy queriendo y estoy esperando. Que en esta primavera venga eso pronto, ¿eh?
0: La esperanza.
2: Ezequiel Nievas.
0: La esperanza es lo último que se pierde, mi querido Felipe. Qué lindo, mirá él, optimista, él está esperando esa compañera que llegue para compartir parte de su vida, aunque sea con unos ricos mates. Qué lindo. Che, me dejaste ahí, me sacaste de foco con ese tema que pusiste recién. Está dolida ella, ¿no? Está triste, está abandonada. Qué tema. Vamos a ir con algunos mensajitos que están ingresando al 584783 en esta tarde y la gente linda que se comunica con nosotros desde la capital de la provincia. Tony, querido, bienvenido, buenas tardes. Hola, Antonio. Hola, buenas tardes, Marce. Feliz día sábado para todos ustedes. Dios los bendiga mucho, nos dice Tony desde la capital, allí desde Monseñor Di Pascuo, en la capital de nuestra provincia, donde nos escucha a través del 97.5. No, no creo que Tony esté haciendo eso, o lo decís por Felipe. No creo que Felipe ande en esas cosas.
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0: Tan así, no.
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0: Bueno, le mando un gran abrazo a nuestro colega y compañero de trabajo de los medios de aquí de Villa Mercedes, a Gustavo Gil. Gracias, querido Gus, gracias por la info que me acompañaste, que me pasaste en esta tarde. Te mando un fuerte abrazo, un gran abrazo para vos. Gracias allí a un gran profesional de la locución, de la conducción de radio y televisión, como es Gustavo Gil. Así que un abrazo grande para él en esta tarde que nos está acompañando, gracias. Ahí estamos. Bueno, ya hemos pasado la primera media hora de nuestro programa. Todavía no he hablado sobre el clima. Quiero contarles un poquito. Nos vamos a ir a la ciudad de Merlo. Sí, allá, al norte de nuestra provincia, para poder compartir con ustedes qué temperatura tienen en este momento allí donde nos escuchan a través del 92.7. Bueno, hoy, mira, voy a mezclar un poquito todos los temas. Estaba haciendo una compra. Germán, increíble lo que es esto de la radio, ¿no? Se acerca alguien y me dice... ¿Usted es Oscar Sosa? Sí. ¿Por qué me lo pregunta? Yo, viste, así medio como dentro del súper, ¿no? Me dice, porque yo lo escucho todos los sábados. ¿Y usted de dónde es acá, me imagino? No, dice, yo soy de Merlo. Por casualidad hoy estoy en Villa Mercedes, pero yo lo escucho allá en la ciudad de Merlo a través del 92.7, me dice. Así que un gran abrazo para Fabián, que hoy me lo encontré en un súper aquí en Villa Mercedes y que nos escucha allí en la ciudad de Merlo a través del 92.7. Y bueno, por eso me acordé justo, ¿no? Ahora que quiero dar datos del tiempo, hablar un poquito del clima de aquella ciudad, de aquella parte de nuestra provincia, que por cierto, por estas horas, Germán, con esto del Día del Estudiante, de la primavera que llega el próximo lunes, está hermoso. Y además el clima que está acompañando muchísimo, ¿no? En este momento allí tienen 28 grados, 3 décimos de temperatura. Linda tarde. Para hoy, bueno, una máxima de 28, ya la han superado. Qué linda tarde allí en la ciudad de Merlo y todos los alrededores. Me imagino. Sería lindo poder estar por allá, ¿no? Sí, realmente. Así que un gran abrazo para Antonia, para Guille, para Javier, para Viviana también, que nos escucha allí en la ciudad de Merlo, para Juan Carlos, sí, para usted, mi querido Juan Carlos, que siempre nos envía un mensajito. Un gran abrazo a toda esa gente linda. Y en nombre de ellos, saludar a toda la gente de Villa de Merlo, de Carpintería, de Cortaderas, de Villa Elena, allí en Los Molles, San Negrito Arrieta. Un gran abrazo para él también. No, no, a ver.
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0: No seas malo, no. Eso es para matar las penas. 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Bueno, le mandamos un fuerte abrazo. Y saben qué, quiero contarles algo muy bonito, porque en esta jornada del 19 de abril, y esto te lo cuento a vos también, Germán, y a toda nuestra audiencia, yo llego en este momento a los estudios de Radio La Bomba, aquí en calle General Paz 1571. Pero un ratito antes dejé de estar compartiendo un grato, bello, bello momento, un encuentro que hemos realizado, porque aquí en Villa Mercedes, por estas horas, se encuentra nuestro compañero de tareas desde la capital de nuestra provincia, el conductor de Vuelta a Casa, sí, el programa que usted puede disfrutar de lunes a viernes a partir de la hora 20 hasta la hora cero. Bueno, hoy Claudio, con su gente, con su audiencia, comparte de esa, ¿cómo decirlo? Ese grupo hermoso de admiradores, de oyentes que él tiene, están compartiendo un grato momento. Así que, bueno, yo vengo de allí también, de compartir, un placer de conocerlo a él, de compartir allí una comida, un almuerzo. Y el saludo enorme para toda esa gente linda que están allí, son muchísimos. Muchísimo que están compartiendo con él en esta tarde, así que, bueno, esto se lo quiero contar porque realmente es bellísimo poder interactuar de esta manera. Allí tuvimos unas palabras, bueno, Claudio, muy feliz, él muy contento, muy emocionado por un momento también. Nos contó algunas anécdotas, las que va a seguir contando en el transcurso de la tarde, así que quiero saludarlo especialmente a él y a toda la gente que están reunidos allí en calle Salta, en un pequeño salón de eventos, compartiendo un grato momento y allí seguramente escuchando la radio.

tarde. La idea es que por un ratito, aunque sea, te olvides de tanta mala onda, de tanta pálida que venimos arrastrando en todo sentido, ¿eh? Es difícil a veces cuando tenemos problemas de salud, problemas con un familiar, una pérdida de un ser querido, pero por un ratito les ruego que dejen todo eso y se contagien de esta alegría, de estas canciones, de este momento que queremos llegar a ustedes para compartir, simplemente para hacer compañía, para que juntos llevemos adelante las próximas horas de un sábado más en nuestras vidas. Con esta alegría, con esta música, con este ritmo.

se activa. Mensajes que siguen ingresando, que siguen llegando. Gracias a Miriam, un beso enorme para ella. Allí nos dejó un mensajito, un audio. Bueno, ella participando de una reunión preciosa en una invitación que ha realizado a los centros, escuchá lo que te digo, centros de jubilados de Villa Mercedes que están almorzando con el señor gobernador allá, en la capital de la provincia, imagínate. Qué lindo momento, ¿no?

0: Juan Corazón Ramón, que nos había pedido Felipe más tempranito,
1: Por Dios.
0: Por Dios. No, no, saca ese tema del aire, por favor. No podés, sos terrible, Germán, ¿Te has venido hoy? Ah. Te hizo bien los días de descanso en casa, ¿viste? Ah. No. Me imagino que anoche trabajaste bastante. O más o menos. ¿Estuvo lindo? Más o menos. Bueno, bueno. Ya va a mejorar, ya va a mejorar. Ya va a cambiar todo eso, ya va a cambiar. Bueno, quiero agradecer un gran abrazo para Tixi, para vos, un beso enorme. Y para José Luis, que nos están escuchando en esta tarde. Abrazos desde aquí, desde la capital. Estamos escuchando el programa, felicitaciones por la música. Un placer poder escucharlo, me colocan. Bueno, muchas gracias. Gracias José Luis, gracias Tixi. Gracias por este mensaje que nos han hecho llegar. Sí, sí, característica 2665 de la capital de nuestra provincia. Muchísimas gracias, Bueno, qué lindos mensajes. Aquí estoy leyendo otros más. Tantos elogios.
2: ¿Será? A ver cómo baila, che, la bailarina, eh.
0: A ver cómo baila.
2: Eso.
0: Eso, ahí se mueve. Vamos, Fabián, vamos.
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0: Despacito para allá,
3: Ahí va.

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0: Ya estamos en la segunda hora de nuestro programa, nueva hora en la programación de la radio para compartir con ustedes y los amigos que se siguen sumando, ¿no? A través del 584783, otros tantos que nos envían mensajes a nuestros móviles, nuestros aparatitos personales, allí nos dejan su mensaje también y estamos compartiendo todos en esta tarde de un sábado más. Saludo especial y comienzo por las damas, porque se lo merece así, porque ella es maravillosa, una gran amiga que tuve la oportunidad de conocer un día aquí en los estudios de la radio. Abrazo grande, un beso enorme para Romina, para Romina allí en la agencia y para todos los chicos que están allí en este momento operativamente dispuestos a salir a la calle para cumplir con cada uno de esos viajes pendientes y todos los que vayan surgiendo en la tarde. Para Rodolfo, para Luis, para Pecio, para Eduardo, para todos allí. A ver, no sé si me olvidé de alguno. Y para Romina en especial, gracias, gracias, gracias por estar escuchando un sábado más a través de La Bomba en esta tarde. Y a ver cómo se mueven los chicos allí sobre calle Mulladi. A ver, dale, dale, dale.
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0: Ah, bueno, ella es Romy, sería la nena de Argentina entonces. Qué lindo cuando vos llamás, ¿no? Y te atiende una voz así suave, dulce, ¿viste? Una voz, ¿cómo decirlo? A ver, romanticona, ¿eh? Le voy a poner un término, ¿eh? Que te diga, ¿qué necesita? ¿A dónde le envío el móvil? Ya sale para allá. ¡Oh, no! Yo quiero tomar el remis todo el día, sí, quiero vivir arriba de los autos. Un beso enorme para ella y para todos los muchachos allí. Un gran abrazo para todos los que están en la agencia en este momento. Que tengan buena vibra en la tarde y, por supuesto, mucho, mucho trabajo, muchos viajes que vayan surgiendo, para ustedes, chicos, que se lo merecen, que se lo merecen realmente. Cuando se trata de trabajo, bienvenidos. Y en este caso, acompañados por la buena vibra, la buena onda que desde aquí podemos hacerles llegar a través del aire de la radio de mayor audiencia en toda la provincia de San Luis.
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0: ¡Apa! No, no, no. No tan así, che.
2: 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Ajá. Salvaje.
0: No, ¿por qué? ¿Por qué así? Bueno, voy a ir con algunos mensajitos. Gracias, gracias, gracias a Javier que nos dice: hola, buenas tardes. Soy Javier de Villa Mercedes, acá escuchando el programa. Muy lindo el programa. Pásame un tema, Corazón Mentiroso. Así la canción que nos está pidiendo Javier. Gracias, nos dice al final. Bueno, el gracias te lo damos nosotros, Javi. Gracias, muchísimas gracias por estar acompañándonos allí, escuchando la radio. Un abrazo enorme en esta tarde. Linda tarde, Linda tarde con una temperatura muy agradable en la ciudad de Villa Mercedes. ¡Apa, pa, pa! Ahí va, me encanta. Otro mensajito que llega al 584783. Hola, buenas tardes, ¿cómo le va? Acá estamos escuchando junto a mi hija Betiana, mi sobrina Luján, que es de Vicuña Maquena en la provincia de Córdoba. Acá los tíos y su prima le queremos dedicar un tema bien cuartetero. Si viene de Córdoba, Germán, tiene que ser algo bien de Córdoba. Así que ya le vamos a dedicar algo a ella, para Luján, que nos está visitando, que está visitando esta bella familia. Y bueno, allí para Betiana, para los tíos y toda la familia que están escuchando la radio. Gracias, Liliana, gracias por este lindo mensaje. Ya vamos a cumplir con eso, ¿eh?

Hermoso programa, quiero saludar a una bella mujer que dice llamarse Susana, allí en la ciudad de Villa Mercedes. Bueno, yo, su galán, que la saluda desde la capital de la provincia. Antonio, querido, que le deja saludos para Susana. Che, pero mirá, la radio es el nexo para este tipo de mensajitos. Qué lindo, qué buen mensaje, Tony, muchísimas gracias. Esperemos que Susana esté escuchando la radio. Ella es fiel oyente, ¿eh? Pero por allí, hoy a la tarde quizás. Pero ya lo vamos a reiterar nuevamente para que Susi se entere de que Tony desde la capital la está saludando.

0: Hola, Angie querida, bienvenida, buenas tardes. Hola, hola, hola, hola, bonita tarde, nos dice Angie. Sí, bonita tarde. Y yo te hago la pregunta a vos, querida amiga, y a toda la audiencia, a ustedes que están escuchando la radio. Quiero esos mensajes, están llegando, pero quiero el mensaje con la respuesta. Linda tarde, ¿para qué?
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0: Se está cubriendo el cielo, mi Mercedes, ¿eh? Se está cubriendo el cielo. Hay un pronóstico allí de nubosidad variable, abundante por momentos, una tormenta que se espera para la madrugada o las primeras horas de esta noche. Allí el pronóstico nos dice eso. Vamos a ver qué sucede. En este momento quiero contarles que aquí en la ciudad, en Villa Mercedes, en los pagos de la calle Angosta, desde donde estamos haciendo el programa en vivo en este momento, 28 grados 8 décimos tenemos aquí en la ciudad. Para hoy una máxima de 31 grados, la hemos cumplido, hemos llegado a esa máxima un ratito antes de la hora 16, estuvimos allí. Ahora hay un leve descenso, 28.8 para lo que resta de la jornada, parcialmente nublado aquí en Villa Mercedes. Y para mañana domingo sí existe la probabilidad de tormenta aislada para la tarde y noche del domingo. Por ahora no habla de eso, pero se está cubriendo el cielo, se está cubriendo el cielo aquí en Villa Mercedes. Igual, súper agradable la temperatura que tenemos. Más música, más canciones, ritmos que vienen llegando allí al aire de la radio para compartir con ustedes. Pero antes, ya que estoy en este momento con el clima, me voy a ir rápidamente a la capital de nuestra provincia, allí donde nos escuchan a través del 97.5. Saludo enorme para toda esa gente linda, para Ariel, para Gustavo. Abrazo grande, bueno, para toda la gente como Marita de Cruz de Piedra, para Gustavo también, otro oyente, fiel oyente de allí, en otro punto geográfico de la capital, para Verónica, Vero querida, un beso enorme, gracias, gracias por acompañarnos, por estar allí también, muchísimas gracias, para Lucho, para vos Luisito, un abrazo enorme y que te mejores, que te mejores. Que vaya, vaya, todo bien con el tema de tu salud. Te mandamos un fuerte abrazo en esta tarde, allí en la capital de nuestra provincia que nos está escuchando, Allí cerquita de la penitenciaría también, en esos barrios del sector sur de la capital de nuestra provincia. Un fuerte abrazo para todos ellos, Bueno, quiero contarles, ya actualizando datos del tiempo a esta hora, allí en la capital, 28 grados en este momento. Para hoy tenían una máxima de 30. Bueno, fue ampliamente superada, casi 32 grados en la capital a la hora 14:48. En este momento, 28 grados de temperatura. Cielo parcialmente nublado en la capital. Mirá, me pongo meloso así, ¿viste? Voy a dar datos del tiempo con una voz un poco más romántica, Germán, ¿te parece?
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0: agradable tarde en la capital de nuestra provincia para que ustedes puedan disfrutar, compartir de nuestra música. El León Santafesino estaba sonando allí en el aire de la radio. Qué lindo es llegar a nuestra audiencia y qué mejor hacerlo a través de este medio. Multimedios es la bomba que se escucha en cada lugar, en cada paraje, en cada punto geográfico de la provincia de San Luis. Por algo es la más escuchada. Y saben que también estamos al mundo, a través de www.fmlabomba.com. Allí nos buscan. Le quiero enviar un gran abrazo a ese amigo tuyo, Germán. Sí, al dañino, como decís vos. Le quiero mandar un mensaje, un saludo a ese muchacho que nos está escuchando en la noche de España, allí en Tarragona. ¿Vos creés que se va a hacer de Boca? Ah, mira, bueno, bienvenido sea al grupo entonces. Qué lindo, un gran abrazo para Vicente, allí en España, en Tarragona, ya en la noche de Europa. Están en las últimas horas del verano, te aviso, Están a punto de ingresar al otoño ellos allá, Sí, bueno, él tiene la oportunidad, la gran oportunidad de enviarnos fotos y videos del mar. Nosotros le vamos a enviar allí del espacio de agua, le vamos a enviar fotos. Vale. Che, pero es nuestra ciudad, Germán, no seas así. Tenemos que estar felices, orgullosos de nuestro Villa Mercedes. Déjame esta canción, déjame esta canción, basta de palabras. Vamos a la música, compartimos un poquito de canción, de aire, de radio, de la más escuchada, de la más linda. De la que tiene a la gente más linda del otro lado. Ustedes, la audiencia.

Hola Marcelito, buenas tardes, querido amigo, feliz sábado para vos y tu compañero. Esta tarde sirve para los churros, pastelitos, pan casero, tortita con chicharrón. Para eso está esta bellísima tarde de acá en la ciudad de San Luis, querido amigo. Mandámele un beso enorme a Susana, esa mercedina hermosa, hermosa, y va a morir bella mujer, ¿sí? Un saludo, querido Marcelo. Creo que vive en el barrio San José, mi querida amiga Susana, que hace mucho que no le escucho su bella voz, a esa bella, hermosa mujer.

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0: Así terminamos de escuchar ese tema de Juan Corazón Ramón. Se lo estábamos dedicando a Felipe, que nos había pedido en uno de los primeros mensajes en esta tarde de un sábado más. Así que, mi querido Felipe, así en el kilómetro 4, gracias por estar, gracias por acompañarnos, ¿eh? Ya vamos a escuchar otros audios que nos ha enviado Felipe en esta tarde. ¡Qué lindo! A ver, Yola hace ratito estaba, veía que estaba allí escribiendo, enviando un mensajito, a ver si ya finalmente... ¡Uy, Yolanda querida, qué lindo! ¡Hola Marce! ¡Hola Germán! Nos dice allí. Ahí te comparto para que lo escuchemos, lo compartamos con la audiencia. Germán nos ha enviado un audio, nuestra querida amiga Yola. ¿Te llegó? Te tiene que haber llegado. Ya lo vamos a compartir al aire también. Bueno,
1: Marce.
0: ¡Hola!
1: ¿Cómo estás, Marcelito?
0: Hola.
1: Buenas tardes.
0: Ya me dormí una siestita.
1: Estoy escuchando y qué está lindo hoy. Y sí, está hermoso el día para caminar, tomar mate, al aire libre.
0: Me gusta.
1: Yo estaba haciendo un jardincito con unas flores.
0: Mira.
1: Para mi balcón.
0: Mira qué lindo.
1: Vale. Así que estaba aprovechando hoy a la mañana, ya ahora ya no. Bueno, ¿y qué más? Sembré unos oréganos. Ajá. Unos perejil y no sé qué otras cosas. Unas flores.
0: Como unos girasoles. Mira vos.
1: Bueno, Marcelito, te estoy escuchando, como siempre, muy gracias, buen programa.
0: Gracias.
1: Y te pido un tema del Loco Amato.
0: ¡Apa! Mira.
1: Bueno, estoy escuchando. Abrazo, soy Yola.
0: Gracias, Yola, por tan buena vibra en esta tarde. Aparte, todo lo que está haciendo, lo que nos ha contado. Mirá vos, desde temprano, allí en la quintita, algunas de las especies que ella nos está contando. Qué lindo. Y aparte, el tema de las flores. A tan poquitas horas, ¿no?, de comenzar una nueva primavera en esta parte del hemisferio sur, en esta parte del mundo, que vamos a empezar a vivir en este año 2026. Ya lo estamos, ¿eh? Ayer un hermoso día, hoy una hermosa jornada también, para mañana también. Está allí la probabilidad de alguna tormentita dando vuelta, pero las temperaturas muy, muy por encima, ¿eh?, de lo que tuvimos la semana pasada. Qué contraste realmente, ¿no? ¿Cómo es el clima, Germán? Estábamos con nieve el sábado pasado. Y hoy con un sol a pleno y de remeritas manga corta. Qué lindo. Gracias, Yolanda, ¿eh? Allí está. Bueno, así como Yola, sigo esperando los mensajes donde me cuentan qué es lo que están haciendo en esta tarde. O para qué es linda es la tarde, mejor dicho. Así es, ¿eh?, la pregunta, como debe ser. ¿Para qué es linda esta tarde? ¿Solamente ronda de mates? ¿Juntada con amigos? ¿Estamos en algún espacio verde de la ciudad de Villa Mercedes, de la capital, de Merlo? ¿Alguien que esté escuchando la radio allá en el 92.7 y nos quiere contar el movimiento que hay en aquella zona con el tema del Día de la Primavera, el Día de los Estudiantes?

Un saludo para Romy de parte de Germán. Para Romy, escuchando la radio en esta tarde, pero qué lindo, che. Vamos, vamos. Besos, besos, Romy.

Allí me cuenta Angie desde la capital, aparte de colocarnos bonita tarde. Hola, buenas tardes, Marce. Tanto tiempo, nos dice ella, en San Luis, medio nublado. Pero venía feo del sur. Ay, venía feo del sur, allá en la capital, che. ¿Será tormenta? ¿Llegará a la capital? Germán, no saques la canción de León Santafesino, por favor, te lo pide Angie, por favor. Claro, este mensaje llegó minutos atrás cuando estábamos escuchando a Leo Mattioli. ¿Puede ser? ¿Se me ha perdido un corazón en canción, en música? Qué bonito, qué bonita canción. La tarde es para especial para unos mates, con facturas y una buena compañía. O para salir a caminar, nos dice Angie. Mira qué lindo, cómo se van acoplando con los mensajitos a nuestra consigna de la tarde de cada sábado. Qué hermoso, déjalo correr, déjalo escuchar, déjalo, que es para Angie.

0: Así que yo se le pido un tema. Hoy en día el tema es así. Hoy en día está como para salir a caminar de la mano, bien acompañado, y caminar las bicisendas de Villa Mercedes. Y a la vez, bueno, llegar a una heladería y disfrutar de un buen helado. De los buenos, de los buenos helados. ¿Qué le parece? A mí, es la opinión mía. Felipe Ezequiel Nievas. Gracias, Marcelito, por escucharme.
1: Hola, hola, buenas tardes. ¿Cómo está Marcelo? Hola, Germán el Pollo. Hola, crack animal. ¿Cómo están todos esos locos de la radio que siempre alegran los fines de semana? ¿Cómo andan? ¿Todo bien? ¿Qué dicen? ¿Qué cuentan? Aquí estamos en nuestro puesto de trabajo, estamos en ruta. Estamos tratando de circular con la mayor precaución posible, pero bueno, en fin. Tenía que mandar este audio para saludarlos, para desearle que tengan un programa muy exitoso. Y quisiera escuchar un tema, de Dale Que Va, se llama 12 horas. Así que si eso es posible, se los voy a agradecer en esta tarde, linda, está caluroso en Villa Mercedes. Así que abrazo grande para los dos y exitoso programa y que terminen una jornada espectacular.
2: Gracias, gracias por estos bellos mensajes, estos audios que nos están enviando al 584783. Quiero, antes de la pausita, Germán, quiero saludar a la gente linda que le hace a la redonda, a esos que juegan un poquito algo. El tema es que no sabemos si hacen fútbol de verdad. Solo juegan con una pelota, van de acá para allá, dicen algunos. Otros dicen que físicamente les falta un montón. Pero aquí me han puesto de manifiesto al delantero. Dice que el equipo de Remise San Luis tiene un delantero, papá, que se las trae para el resto de la temporada. Bueno, un saludo especial para los chicos de fútbol de Remise San Luis, que se juntan todos los jueves. ¿Hay tercer tiempo? La pregunta, ¿hay tercer tiempo? Sí. ¿Se ve algo lindo allí? ¿Se puede participar? ¿Puedo ir a ver un ratito eso? ¿Puedo ir a matarme de la risa? No, perdón, ¿puedo ir a ver buen fútbol? Un saludo grande para los chicos del equipo de fútbol que se juntan todos los jueves. Un gran abrazo para ellos y en especial para el delantero. ¿Qué me han dicho que es? Va a ser con nombrado al premio al Balón de Oro el año que viene. ¿Sí? ¿Es verdad? ¿Están así, che? Bueno, ya estamos hablando cualquier cosa, me parece. Gran abrazo para los chicos. Arriba, arriba, arriba, vamos.

Mensaje que siguen ingresando. Hola Marce, me dicen por acá. Qué linda la música. Linda tarde para unos ricos mates y escuchando la radio. Bueno, muchísimas gracias Mechi querida. Gracias Mercedes por este mensaje. Sí, mira, mira, sí, algunos tomarán mates pelados, otros acompañados, qué sé yo. Como Angie, que estaba rodeada de unas facturitas, o Tony, que estaba allí con unos churros, un poquito de pan casero también. Bien, bien, me encanta, me encanta. Yolanda, que estaba allí en su jardín, arreglando las plantitas. Linda tarde, la verdad, Cielo cubierto en la ciudad de Villa Mercedes en este momento. Sí, ¿qué está? ¿Quiere pasar? La pregunta. Quiero pasar para el resto. Bueno, dice parcialmente nublado para esta tarde-noche en Villa Mercedes. No es para asustarse, ¿eh? No habla de probabilidades de lluvias. Así que bueno, a seguir disfrutando de esta linda jornada y por supuesto, acompañado de la más escuchada de Radio La Bomba y de nuestro programa.

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0: Volviendo de nuestra pausa, ya estamos en la hora 18 con casi 20 minutos, 6 de la tarde, 20 minutos. Seguimos compartiendo nuestro programa, nuestra programación en la tarde de La Bomba. Los mensajes que siguen ingresando al 584783, como este, qué lindo. Yo decía hace rato, ¿no?, que nos pueden seguir vía internet, y realmente es así. Y se pone de manifiesto en algunos mensajes que llegan desde el interior de nuestra República Argentina. En este caso, querido Marce, buenas tardes. Hola a todos allí, qué lindo escucharte. Abrazo, mi hermano, dice este mensaje. Soy Rafael desde la Capital Federal escuchando la radio. Rafa, si seguís escuchando, ¿le podés enviar un mensaje que diga Germán, por favor? Porque se ha ofendido. Mira, contento yo, feliz, desde la capital de nuestro país, escuchándonos. Rafael, gracias por tan lindo mensaje en esta tarde de un sábado más. Otro más, Alberto nos dice, hermoso programa, Marce, todo lo mejor y lo más lindo para vos, para tu compañero, excelente la música. Abrazo grande para toda la audiencia. Gracias, Alberto, por este mensaje desde la capital de nuestra provincia. Allí, qué lindo que nos están escuchando a través del 97.5 seguramente, ¿eh? Y si no, vía internet, seguramente vía internet, compartiendo la música en esta tarde, nuestro programa. ¿Qué pusiste allí? ¿Qué, todavía estamos dentro del programa de Mariano? ¿Sí? ¿Cómo es esto? Tanto se quedó Mariano hasta las 6 de la tarde con su... No, está tomando agua, agüita. Hoy que hace... ¿Vos creés que estará tomando así un vino con hielo, bien fresquito? No creo. No, él es un hombre de agua mineral. No creo que se esté tomando un vinito bien fresquito con un agregado de hielo. No, él es bien cuyano, así que nunca con agua, mi amigo. No, nunca con agua. No creo que sea así. Bueno, ¿sabes qué lindo? Qué lindo, sí, qué lindo sería esta noche, ¿eh? Qué lindo. A ver, ¿cómo es esto?
1: Neno.
0: ¿Qué?
1: ¿Y si le ponemos fernet?
0: Y yo diría, porque da la tarde, ¿eh? Hace calor en Villa Mercedes, hace calor en la provincia de San Luis.

Bueno mensaje, Germán, buenas tardes, Oscar. La primera vez que lo estoy escuchando, hermosa la música, muy linda la radio. Soy Guadalupe, lo estoy escuchando, excelente, dice, felicitaciones. Bueno, muchísimas gracias. Qué lindo, ¿no? Que nos aclaran que nos escucha por primera vez. Y creo que es así, porque este nombre no lo hemos reiterado en otros fines de semana. Así que, Guadalupe, bienvenida a la programación de la radio. Bienvenida como oyente. La invitamos a escuchar todos los programas de Radio La Bomba. Estamos 24/7. Y bueno, y tenemos diversidad de voces, bueno, programas informativos, programas donde usted se puede divertir, compartiendo canciones, participando e informándose. Gracias, gracias Guadalupe y bienvenida en esta tarde del sábado para compartir juntos un sábado más en la más escuchada en toda la provincia de San Luis. Fue lo mejor, realmente, lo más bonito, sí. Germán, querido, prepárate una linda, no sé cómo pedirte, a ver, un lindo chamamé, o un lindo pasodoble, o una linda tarantela, o algo de los guaguancó, algo del quiteto, del cuarteto, del quinteto imperial, fíjate por allí, buscate algo así, porque mira, lo que viene en este mensaje realmente es maravilloso, ¿eh? Hola Marce, ¿cómo estás? Quiero le mandes un beso para mi señora Sofía, que el pasado 10 cumplimos 50 años de casados. ¿Y qué le dice él a ella? Le dice que la ama mucho, ¿eh? De Carlos a Sofía, qué bonito mensaje, qué bonito, 50 años de casados. ¿Cuántos de conocerse? ¿Cuántos de novios? ¿Serán de esos que se conocían de la adolescencia? ¿O de niños, quizás? Mirá lo que me atrevo a decir, ¿eh? De niños, después adolescentes, después jóvenes. Y llegó el amor. Mirá, 50 años juntos, Carlos le dice que ama a Sofía. ¡Qué bonito, qué bonito! Deja correr este tema, Germán, un poquito para ellos.

Allí con respecto a este tema que estamos disfrutando y compartiendo juntos, saludando a esta pareja, a Sofía y a Carlos en sus 50 años de casado. Allí Carlos me envía un mensaje y me pone: hay que ser guapo, ¿no? Y la verdad que me ha quitado una linda sonrisa, con mucha alegría, celebrando estos 50 años de Carlos y Sofía, de Sofía y Carlos. Y sí, Carlos, ¿qué le voy a decir? Hay que ser guapo, hay que aguantar, ¡ay, 50 años, por favor! ¡Qué lindo que nos llamaría la reflexión, para todas aquellas parejas que por allí están con tanta disconformidad, que se llevan ahí, ¿vio? Bueno, tantos años juntos, con una bella familia seguramente, hijos, nietos, y por qué no, con 50 años, bisnietos también. Así que bueno, gracias Carlos, gracias Sofía por acompañarnos, por estar escuchando la radio. Espero les haya gustado el tema que les dedicamos, y por supuesto el programa dedicado a él.

Mirá qué lindo mensaje, Germán, este. Mirá, y acá me aclaran aparte, porque bueno, sí, es verdad, yo lo voy a leer tal cual y voy a hacer referencia a eso para que nuestra audiencia se dé cuenta de lo que estoy diciendo. Dice, un saludo grande para usted, Marcelo, gracias, queremos saludarle a usted, a su compañero, excelente la música, los estamos escuchando desde Lanús, Buenos Aires. Nosotros somos Nidia y Nora y queremos agradecerle a través de usted a toda esa gente linda de la Villa de Merlo, allí para nuestra familia que habita en aquel lugar. Bueno, sabemos que se escucha la radio, somos Nidia y Nora, le vuelvo a reiterar, desde Lanús en la provincia de Buenos Aires. Mirá qué lindo mensaje que nos han dejado en esta tarde, escuchando la radio, qué bello, gracias, gracias Nora, gracias Nidia, que nos están escuchando allí y que por supuesto tienen familia aquí en la provincia y especialmente allí en Merlo, donde nos escuchan a través del 92.7. Vamos a hacer un paseíto seguramente por nuestros clásicos del rock nacional. Allí escuchamos a Virus, el eterno Fede Mouras, porque esa versión es de aquella época, Me encanta esta canción, Germán, qué lindo. Vamos con ese paseíto de clásicos de la música de los 80, rock nacional aquí en la tarde de un sábado más. Canciones que llegan y llegan y llegan al aire de la radio. A ver ese paseo.

a ver ese pasito prohibido. Ahora que se ha puesto tanto de moda, ¿no? 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

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Jamás. 58 47 83, nuestra línea de comunicación.

No lo sabe. 1, 2. Ahí vamos. ¿Se acuerdan de esto? Esto es para vos, Vicente. ¿Te acordás cuando andabas por aquí, por los boliches de Villa Mercedes? ¿Andabas haciendo daño? ¿Andabas marcando territorio? Sí, y Germán era, pobrecito, un angelito, Germán. Se portaba re bien. El problema eras vos. Por eso te tuviste que ir del país. No seas malo con tu amigo. ¿Ese es tu amigo, che? No seas así. ¡Vamos! ¡Arriba! ¡Qué lindo poder acordarnos, recordar estas canciones!

buscando. Claudio, a vos también, desaparecidos en la tarde de un sábado más. Un fuerte abrazo para Claudio Mercado, para el Guille. Guillermo, para vos también. Qué lindo. Y hablando de Guille, hoy compartí momentos con Guille Soria. Sí, Germán, estuvimos juntos allí, almorzando, después escuchando un poco de música, puso la compu, DJ. Guille Soria, nuestro eterno compañerito en este medio. Un abrazo grande para él esta tarde, ¿eh? Arriba, arriba, dame volumen, dale.

Recordarles que el informe actual de la red de estaciones meteorológicas para esta jornada indica que hoy, íbamos a tener un día como el que estamos disfrutando, ¿no? Mayormente nublado, con intervalos en algún momento, el sol a pleno en la mañana, cerca del mediodía, y después en la tarde hemos estado así como estamos ahora, ¿no? En este momento, rayos del sol ya bajando, ya mucho, llegando al final de esta tarde del 19 de septiembre, con temperaturas muy cálidas en todo el territorio de la provincia de San Luis. Bueno, hoy las marcas realmente superaron los 30 grados, en gran parte de la provincia, y la verdad que estamos disfrutando de una hermosa tarde. Algunas de las localidades con una máxima por arriba de los 30 grados, en La Bajada Nueva 32 grados, en Bisley 32.5, en Concarán, bueno, allí 29 grados, en Buena Esperanza, allá en el sur de la provincia, 30 grados 5, y bueno, realmente muy linda jornada, estamos disfrutando todavía, y por supuesto lo hacemos con la compañía de la radio, nuestro programa Un Sábado Más, que va todos los sábados desde las 4 de la tarde, apenas termina, Mariano, allí pegadito estamos nosotros.

Hola, buenas tardes, Marcelo. Uno de los tantos mensajes que llegan, que ingresan al 584783. Yo casada con mi esposo hace 38 años. Con Fabián tenemos 3 hijos, 5 nietos. Dedícame un tema del conejito. Soy Raquel, nos dice. ¡Ay, qué lindo! Mirá, 38 años. Es una hermosa, una bella familia. Y nos piden algo del conejito. Ya en el bloque siguiente vamos a estar con esa canción, dedicada especialmente para Raquel y por supuesto para su esposo Fabián, que nos están escribiendo, nos están escuchando en esta tarde. Gracias. Otro de los mensajes dice: hola Marce, tanto tiempo que no te escribo, ¿tanto es? ¿Ya pasó tanto tiempo? Te estamos escuchando como todos los sábados. Pásame un tema a tu gusto de nuestros tiempos. Lidia y Carlos del Villa Celestina, te queremos mucho. Gracias, gracias Lidia, gracias Carlos. Gracias, Bendecida tarde para ustedes también. Agradecido que estén allí en la sintonía de la radio. Y ya les vamos a dedicar una linda canción para ellos en esta tarde. Fieles oyentes también de nuestra radio y en especial de Un Sábado Más. Ajá. Esto lo bailan sí o sí, sí o sí, porque llegan ellos, los auténticos. ¿Qué? ¿Qué?

Hola, muy buenas tardes, gente de la radio. Les cuento que estoy escuchando el programa, no siempre los sábados, lo voy a ser sincera, no siempre lo escucho, pero ahora estoy con mis plantas y estoy escuchándolo. Muy linda la música. Ante todo quiero dejar un saludo a usted y otro al pollito. Yo soy Mirta, dígale al pollito. Y quiero felicitar a ese matrimonio que ha llegado a los 50 años. Pero yo quería contarle un poquito brevemente de que nosotros en noviembre del año pasado cumplimos 50 años de casado. Y no es aguante, como dijeron ahí. Acá el matrimonio se basa en la comprensión y más que todo en el diálogo. Y no pensar que ganó uno o ganó el otro. Todas las cosas se conversan

0: y se llegan a un acuerdo. Nosotros, gracias a Dios, tenemos 5 hijos, tenemos 5 nietos hermosos y una en camino, Martina viene en camino, y estamos muy felices. No todos son rosas en el camino, pero en los momentos duros y difíciles, cuando más hay que unirse para que las fuerzas funcionen. Así que bueno, quería contarle mi experiencia y de paso felicitar ese matrimonio que llegó a los 50 años. No es nada fácil, pero se puede. Con amor, todo se puede. Un besito a todos, los saludo, soy Mirta y mi esposo es Ángel. Es muy conocido en la radio, en el programa de Luisito. No estamos en un grupo, nada, pero nosotros siempre hablamos con Luis de noche. Le envío un beso grande y gracias por escucharme. Ah, justo me pone la canción de En el Caribe y me hizo acordar que nos regalamos un viaje al Caribe. Nos fuimos de segunda luna de miel y lo pasamos espectacular. Así que el señor y la señora se pongan de acuerdo, no le paguen al almacenero, no paguen nada y se van a pasear, a disfrutar la vida, porque esto es una sola.
1: ¡Es tarde!

0: Así mientras seguimos compartiendo la música en esta tarde, nuestro rock nacional. Buenas tardes, Marcelo y Germán. Los saludo escuchándolos en esta hermosa tarde, ya que está con Los Auténticos. ¿Puede ser el pájaro vio el cielo y se voló? Bueno, acá bastante que no lo escucho. Un gran saludo para los chicos, un grupo de día de... un día de noche. Soy Emily. Hola, Emi querida. Saludos especialmente para Analía, que la pasamos muy lindo en su cumpleaños anoche, todavía con resaca, nos dice Emily. Y el saludo especial a Mirta, que la estoy escuchando, para Mirta y Angelito. Saludos de parte de Emily. Gracias, Emi querida. Un fuerte, fuerte, fuerte beso para ella, con resaca. ¿Vos te parece?
1: Y no, también quisiera de escuchar, me gusta mucho Rógame, después de un día me gustaría mandarle una foto y la forma como yo le bailo el rock. De Rata Blanca, ¿puede ser?
0: ¡Apa! Gracias. ¡Qué linda canción que nos ha pedido!
1: Si no es ese, algún otro que tenga la edición del señor Germancito Sosa. Kiss también. Me gusta. Soy loco por el rock. Me encanta, me fascina. ¿Quién puede ser otra vez? Felipe. ¿Qué le parece? Gracias, Marcelito, por escucharme.
2: ¿Qué tal, maestro? ¿Cómo le va? Buenas tardes, muy buena onda, muy buena música. Espectacular la música. Rock nacional. Eso es ideal. Ideal para una hermosa tarde, ¿sí? Te saludo desde acá de Santa Fe, te saludamos, ¿sí? Estamos en familia acá en el patio tomando unos mates, ¿sí? Y saludar a mi gran esposa, Daniela Peralta. Sí, con un temita de recuerdo, un retro de recuerdo, un cuartetito. Un cuarteto puede ser, como uno hay dos de Santa Marina. Así que bueno, desde acá de la localidad de Santa Fe estamos escuchando atentamente a Radio La Bomba, siempre prendido a La Bomba, la más escuchada, como dicen muchos.
0: Gracias, Enrique, qué lindo mensaje que nos ha dejado allí. El saludo especial para su esposa, para Daniela, escuchando la radio en el patio de la casa. Qué lindo, qué lindos mensajes que nos está dejando nuestra audiencia en esta tarde, ¿eh?

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2: Así estamos, estamos re locos en esta tarde, pero locos de felices. Locura linda en esta tarde por compartir los mensajes. Qué bello mensaje que nos está dejando nuestra audiencia en esta tarde, ¿no? Así nos cuentan parte de la intimidad de sus hogares, de sus vidas. Nos piden canciones. Algunos otros nos dejan saludos, como los que ya estuve leyendo. Gracias, gracias realmente por la participación en esta tarde. Felices de compartir el aire de la radio. Y como dice Quique por allí, la más escuchada en la provincia. Y yo creo que ya hemos cruzado esos límites, más allá de la provincia, a través del internet, aprovechándonos de la tecnología, en el buen sentido, en el buen sentido de llegar a cada uno de los amigos que están más allá de los límites de nuestra provincia de San Luis, donde ya la radio por aire no llega, allí llega vía internet. Lindas canciones para compartir. Bueno, Miriam, que nos acaba de decir, estoy regresando a Villa Mercedes, ya llegando casi y escuchando la radio. Muchísimas gracias, Miriam. Ella viene desde la capital de la provincia, que también debe haber disfrutado de una jornada de mucho calor allí, ¿eh? Bueno, ya vamos a ver si nos cuenta, si nos adelanta algo en algún mensajito, contándonos un poquito cómo ha vivido esta jornada en un encuentro muy lindo, por cierto, allí en la capital de nuestra provincia. ¿Se acuerdan de este tema? Tiene sus añitos, ¿eh? A ver, páralo ahí, páralo, para la maquinaria. La pregunta, ¿quién es el que canta o el que va a empezar a cantar en esta canción? Volvelo, lo pones un poquito, Germán, le vamos a dar un par de minutos a la audiencia, a ver que nos digan quién es el que va a cantar esa canción. Después de a poquito andar, ahí está, ahí, me gusta. ¿Se acuerdan de esto? ¡Qué lindo que se va a poner esto, eh! ¡Qué lindo que se va a poner esta última hora, me parece, eh! Viste que siempre nos pasa lo mismo, Germán. El que no duerme la siesta, el que estaba ocupado y después se acuerda de poner la radio y allí se quiere enganchar y piden canciones y quieren ser parte a través de los mensajes al 584783. Mensajes que tengo la oportunidad de leérselos, audios que escuchamos aquí junto a la producción, al programa, y por supuesto lo compartimos con toda nuestra audiencia. Arriba, arriba, arriba, dele volumen, arriba, vamos. Ajá. Sí, ahí en la casa de Analía fue la parranda. Yo ya sé lo que pasó. Sí. Terrible estuvo eso. ¿Sabes qué? A vos te, decime, Germán, mirame, ¿te trajeron torta? Nada, no nos guardaron nada, ¿viste? Está bien, ya van a querer que vayamos a esa, a la próxima juntada. Prendele velas. Quiero enviarle, permitime, Germán, antes del próximo tema y en búsqueda de una pausita más en la radio, quiero saludar al querido Flaco, a mi gran hermano de la vida, ¿eh? Gracias a Jorge Salazar, más allá de que lo he desatendido últimamente, me he alejado de su entorno en este tiempo, pero él se acuerda siempre de mí y eso lo quiero agradecer públicamente porque sé que no nos escucha nadie. Jorge, querido, Jorge Salazar, te envío un fuerte abrazo en esta tarde. Estás allí, estás en tu salsa. Estás entre la harina y la grasa y la manteca, disfrutando de la radio en esta tarde, allí en tu panadería. En Divino Niño, te mando un fuerte abrazo para vos. Gracias por acordarte, gracias por dejarme ese mensaje tan lindo. Y ¿sabés qué me dijo recién? Dice, no me queda otra que escucharte. Bueno, alentador, por lo menos es lo bueno que nos está escuchando. Gracias, mi querido Jorge, con todo cariño y con una linda sonrisa. Te abrazo en esta tarde y te doy las gracias. Vamos al próximo tema. Déjalo correr porque con ese tema nos vamos a ir a la pausa. Allí está. ¿No lo sacaron? No importa. Lo escuchamos, lo disfrutamos juntos. Esto es Música del Recuerdo, nuestro paseíto por los clásicos del latino, el rock nacional en esta tarde. Un sábado más que estamos juntos.

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0: Qué lindo comenzar una nueva hora, ya la última de nuestro programa, con esta música, con estos recuerdos. Quiero aprovechar este momento para saludar y contarles a ustedes que ayer se realizó el tercer encuentro de rugby adaptado, inclusivo, para personas con discapacidad. Todo esto se llevó a cabo allí en el campus universitario de la Universidad Nacional de San Luis, aquí en nuestro Villa Mercedes. ¿Y por qué cuento esto? Porque quiero saludar especialmente a Sandro González, quiero saludar a todos los azules, y cuando digo los azules, hago referencia al equipo del Automóvil Golf Club Villa Mercedes, equipo de rugby. Bueno, legendario equipo, con una trayectoria, con un recuerdo precioso por haber pasado por esas canchas y haber compartido tantos momentos súper agradables con tantos, como Roberto Costamaña, que era nuestro DT, nuestro técnico y gran compañero allí en el equipo. Y bueno, y a muchísimos compañeros que se llegaron, como Horacio, como Tuki, como Sandro, como Federico, gracias a Carlos Fernando también, a Rodolfo, gracias a todos ellos que son parte del grupo de amigos del Automóvil Golf Club Villa Mercedes. Realmente quiero enviarles un gran abrazo a todos ellos, a Alfredito Vinuesa, a Andrés Bindi, a Carlos, al Chelito. Para vos también, mi querido Fer, gracias a Horacio, a Ignacio, a Iván, a Javi, a Marcelo, al Nico, a Oscar, a mi tocayo, a Pablo, al Pato, a Santiago Velázquez también, y a todos los amigos que se fueron sumando en los últimos tiempos, en los últimos años, al Automóvil Golf Club, a Carlitos Garbuglia también, un gran abrazo para él, y a Sandro especialmente por haber disfrutado y haber vivido una jornada muy linda, Tercer encuentro que se realizó allí en el campus de la universidad, encuentro de rugby adaptado inclusivo para personas con discapacidades. Realmente una muy linda convocatoria que se realizó en la jornada de ayer, por supuesto, con total éxito. Así que gran abrazo a Sandro González como organizador.
1: Oh, esos temas así chinga, chinga, chinga, chinga, me hace acordar anoche. ¡Apa! Me hace acordar al cumple de anoche.
0: ¿Qué habrá hecho anoche? ¿Qué habrá hecho?
1: Hubo unos invitados que no asistieron, pero bueno, no importa, nos divertimos igual.
0: ¿Te llegó tarjeta, Germán, a vos?
1: Qué llegó, bueno, lo pasamos. Gracias, no, Analía, por aguantarnos en tu casa.
0: Gracias por el... Ay, bueno, gracias por el aguante, diría yo.
1: Que por favor. La pasamos hermoso, hermoso, con las chicas y todo. De comer.
0: Sí,
1: por lo principal. Bueno, saludo para Analía, y gracias, Analía, por aguantarnos. Gracias, Pablito, al hijo de Analía, todo por ponernos el aguante. Gracias, soy Emilis.
0: Gracias, Emi, gracias por el mensajito. Ustedes no fueron, se lo perdieron. Sí, claro. No pudimos concurrir y no tenemos torta ahora. Nada, nada. Ahora cero merienda en la radio, cero merienda en un sábado más. ¿Por qué? Porque no tenemos nada del cumpleaños de Analía. Viste, te dije, lo teníamos que traer nosotros, Germán. Vos no me hiciste caso. Ahí estamos, con buen ritmo, muchas canciones, recuerdos clásicos de los años 90 para compartir con ustedes. Ya en los últimos minutos, últimos instantes de este sábado 19 de septiembre que estamos compartiendo en el aire de la radio. Un sábado más, como cada uno de ellos que compartimos con ustedes a partir de la hora 16 hasta la hora 20. Allí pegadito a Mariano en compañía. Qué lindo, qué lindo ser parte de Multimedios La Bomba, señores.

¿Sabés, Germán, que la audiencia a veces, o ya aquellos que nos conocen hace mucho tiempo, por ahí nos dicen qué lindo sería poder escucharlos un domingo a la tarde también, ¿eh? Y yo diría, no sé, se podríamos trasladar esta pregunta al resto de la audiencia, ¿no? ¿Sería lindo un sábado a la tarde que nos aguanten ustedes a nosotros también, haciendo compañía aquí en la programación de la radio? A ver si por allí esos mensajitos que empiezan a llegar, los amigos que nos escuchan siempre, a ver qué nos dicen al 584783. No te olvides, mi querido Germán, le queremos dedicar un lindo tema después a Carlos y a Lidia, no sé si después de la pausita, de la última pausita de la radio, o antes de irnos a la pausa, le vamos a dedicar un lindo tema a ellos, porque siempre nos escuchan también, siempre. Bueno, fuerte beso para ella, que hoy también compartió un ratito. Para nuestra Isa querida, Isabel, bienvenida a la tarde. Ella preparándose para un evento de esta noche, sábado por la noche. Nos estuvo compartiendo también su voz, sus canciones en la tarde hoy, allí en la juntada junto a Claudio, nuestro compañero, el conductor, el locutor de un sábado, no, perdón, de una vuelta a casa. Ya iba a nombrar mi programa, o nuestro programa, Germán. El conductor de Vuelta a Casa, que hoy nos ha visitado en un encuentro que hemos tenido junto a Eli y ahí a Ángel, al Romper Redes, que también llegó desde la capital, a su princesa, a su hija, que lo acompañó en este viaje hacia Villa Mercedes. Un gran abrazo para Claudio. Lo escuchamos todos los días, Vuelta a Casa de 20 a 0 a través de la más escuchada Radio La Bomba. Así que un fuerte abrazo para él y para Isa, que también hoy estuvo presente. ¡Apa!

para nuestros amigos que nos escuchan vía internet en algún punto de este bello planeta y que están escuchando la radio. A Gustavo, a Ever, allá en la capital también de nuestro país, en Buenos Aires, allí más precisamente en Retiro. Fuerte abrazo para él. Ahí está. Déjalo.

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0: corto, acá llegué, voy a descansar un rato porque nuevamente trabajo a la noche, pero bueno, quiero escuchar un tema lindo de Jorge Roja. Gracias, abrazos, Isabel.
1: Ya estamos en los últimos minutos, últimos instantes de nuestro programa Un Sábado Más, llegando al final de este 19 de septiembre del año 2026. Ya estamos allí, a horas de la primavera, a horas. Estamos disfrutando, gracias a nuestro Señor, porque nos está regalando unas jornadas bellísimas en lo que respecta a la temperatura, ya muy primaverales, por cierto. Esto no quiere decir que no vayamos a tener unos días de frío, ¿eh? Estoy segurísimo, no estoy mirando ningún pronóstico avanzado, ningún pronóstico que vaya más allá del domingo, nada, pero a título personal, siento que todavía nos quedan algunos días de frío, seguramente para compartir y disfrutar de esta primavera con el invierno que se hace el duro y que no se quiere ir definitivamente de esta parte del país. Y diría que en el país, ¿no? Porque en estos últimos días hay novedades en todo el territorio nacional, ¿eh? El fenómeno del Niño también, que ya ha empezado a golpear allá en el noroeste de la República Argentina, y en la parte centro hacia el sur, las nevadas, el frío y estos cambios bruscos de temperatura. Mientras escuchamos un par de canciones, Germán, voy a hacer un repaso rápido por datos del tiempo, pronóstico extendido para lo que resta de este sábado y lo que viene para el domingo y comienzo de una nueva semana. Vamos a comenzar con la ciudad capital de San Luis.

Hoy tuvieron una máxima de 31 grados a la hora 14:48. En este momento, 23 grados 2 décimos. Para lo que resta de la jornada, parcialmente nublado. Para mañana domingo, una mínima de 15, una máxima de 27. Parcialmente nublado, ventoso por la mañana. Para el comienzo de la nueva semana, el lunes, en el día de la primavera, día del estudiante, mínima de 11, máxima de 18. Miren, ahí, allí ya tenemos puesto de manifiesto un descenso de la temperatura, ¿eh? Para el martes, mínima de 6, máxima de 21, cielo despejado. En este momento, en la capital, reitero, 23 grados 2 décimos. Nos vamos rápidamente al norte de nuestra provincia, allí en la ciudad de Merlo, que hoy tuvieron una máxima de 29 grados a la hora 16:42. En este momento, 25 grados 7 décimos. Para lo que resta de esta jornada, despejado, realmente una linda jornada allí en Merlo. Para mañana domingo, una mínima de 14, una máxima de 25. Por la mañana, parcialmente nublado. Para la tarde, noche del domingo, ventoso con la probabilidad de lluvias y tormentas. Lunes, mínima de 7, máxima de 17. Allí también tenemos un descenso de temperatura. Ventoso durante casi toda la jornada de lunes, mayormente. El martes, mínima de 3, máxima de 20, despejado, con la probabilidad de heladas por la mañana y por la noche. Reitero nuevamente, en la ciudad de Merlo, 25 grados 7 décimos. Y finalmente nos quedamos en nuestra Villa Mercedes. Villa Mercedes querida, que nos está arrojando una temperatura de 23 grados 7 décimos en este momento. Hoy tuvimos una máxima de 31 y fue a la hora 15:44. Así, minutos antes que arrancáramos nuestro programa. Para lo que resta de la jornada, parcial a algo nublado en esta tarde-noche. Para mañana domingo, ventoso por la mañana. Para la tarde-noche, tormenta aislada, nada más. Mínima de 12, máxima de 25. Para el lunes, día del estudiante en Villa Mercedes, ¿cómo se vive eso? ¿Cómo se va a vivir? Con una mínima de 6 y una máxima de 19 grados. Parcialmente nublado va a estar la jornada del lunes. El martes, mínima de 2, máxima de 23, parcialmente nublado. Y también persiste la probabilidad de heladas por la mañana. Así está el clima en Villa Mercedes, 23 grados 7 décimos. Algunos de los últimos mensajes que nos están llegando al 584783. ¿Te llegó el audio, el que te pasé de Isabel? Sí, ya lo pusimos al aire. Cierto, cierto, gracias. Bueno, otro de los mensajitos dice: hola Marce, Germán, buenas tardes. Yo, como siempre, escuchándolos, que tengan una feliz primavera y un feliz fin de... Soy Mabel, gracias Mabel, muchísimas gracias. Y sería muy lindo poder escucharlo los domingos, así como los compartimos, los escuchamos los sábados. Mucha suerte, soy Mabel nuevamente, nos deje ese mensaje. Muchísimas, pero muchísimas gracias a Mabel, También el deseo de feliz fin de semana para ella. Para esta noche, una picadita, mi querido, nos dice, feliz sábado para ti y para tu compañero Germán. ¡Oh, qué lindo, Tony, qué lindo! Gracias, gracias por este mensajito. Lástima que estás en la capital. Se me hace difícil ir hasta allá para compartir. A ver este mensaje. Les mando un muy bonito fin de y disfruten de estos bonitos días de primavera. Sí, por supuesto. Primavera adelantada, un buen día de la primavera, los quiero sin conocerlos, son los que nos acompañan con esas lindas canciones, bellas, a cuidarse, nos dice este mensaje, chao, feliz domingo en familia. Empezó a bajar la temperatura, nos dice ella desde la capital, Angie nos está reportando que ha empezado a bajar la temperatura, y sí, recién lo dijimos, ha bajado bastante en estas últimas dos horas. Varios grados de la temperatura en descenso, pero igual, linda jornada, Gracias Angie, desde la capital de nuestra provincia. Qué lindo seguir leyendo estos mensajes. Deseo de buen fin de semana, gracias a ustedes.
Guada, muchísimas gracias, Guadalupe, gracias, muchísimas gracias. Bueno, feliz, feliz también, ¿no? Yolanda, gracias por el mensajito que nos envió. Y Yoli, con respecto a su propuesta del próximo fin de semana, Germán me dice, lo que usted desee, todo es bienvenido y gracias por el deseo de compartir con nosotros. Así que, gracias Yoli, gracias por estar. Nuestra Yola querida, sí, fiel oyente de Radio La Bomba y de cada uno de los programas. Mis amigos, ¿cómo venimos? ¿Cómo estamos, Germán? ¿Cómo estamos con la música? Decime, decime, por favor. Voy preparando lo que quiero leerles antes del final. Quiero compartir con ustedes siempre un mensaje a modo de reflexión, a modo de que podamos ponerlo de manifiesto en nuestras vidas. Vamos buscando eso para poder compartir con ustedes en esta tarde, realmente. Bueno, allí Chelito nos dice, excelente, excelente fin de semana, qué bonito sábado que hemos compartido, abrazo grande, gracias Chelo por el mensaje también, ¿eh? Gracias, gracias, gracias. Qué lindo que nos están dejando buenos deseos en esta tarde, ¿eh? Bueno, allí Miriam me ha acercado algo también, gracias Miriam, muchísimas gracias, yo guardando siempre todo esto para compartir con nuestra audiencia, muchísimas gracias. Gracias a los mensajes que nos hacen llegar, Emily principalmente, muchísimas gracias por el deseo también en esta tarde. Un fuerte abrazo para José, José Guiñazú, que seguramente está allí en su taller trabajando con algunos trabajitos que tenía que sacar, un poquito atrasado, pero él aprovechando la jornada para poder disfrutar allí entre hierros y hierros, electrodos, amoladora. Qué lindo estar en una tarde como esta y escuchando la radio. Él se siente acompañado.

Siempre fuiste una sinvergüenza. No digas eso, Germán. ¿Por qué la tratás así? ¿Por qué? Qué lindos mensajes que nos están dejando en estos últimos minutos. Muchísimas gracias, ¿eh? Gracias por los buenos deseos. Gracias realmente, de todo corazón, ¿eh? Muchísimas gracias. Gracias a Ofelia. Gracias a Dorita también, que nos ha dejado un lindo mensaje allí con un versículo bíblico. Gracias, ¿eh? El buen deseo para usted también de que finalice esta jornada. Gracias a Carlos, ¿eh? Que nos ha dejado saludos también. Deseos de feliz primavera, dice. Buen fin de semana. Muchísimas gracias, Carlos, por este lindo mensaje. Levántame un poquito esa cortina y ya voy a empezar a despedirnos, ¿eh? A saludar a todo el equipo que trabaja en la tarde de un sábado más aquí en La Bomba. Y como siempre, agradeciendo.

0: Llega un mensaje, hola, buenas tardes Marcelo, muy linda la música que pasaron. Dale saludos a mi amiga Julia, besos, nos deja Rosa. Rosa, un placer, ¿eh? Muchísimas gracias por estar allí. Qué lástima, sobre la hora, los mensajitos que siguen ingresando al 584783. Jesús, ah no, perdón, José, ahí te voy a pasar un último audio. Si lo podemos sacar a José, que es uno de los últimos que está ingresando un audio para compartir con nuestra audiencia. A ver.
1: Gracias, Marcelazo. Acá te estoy escuchando. Estaba ocupado con este. Escuchaba lo malo, radio, escuchaba. Ahí ya me tomé un ratito, me tomé y te. Gracias por saludarme, hermano. Chao.
0: Gracias, José. Gracias, realmente, de todo corazón. Yo sé que estás escuchando la radio, por eso te envié el mensajito, el saludo al aire. Gracias, gracias de todo corazón, realmente. Queridos amigos, el agradecimiento allí en la puesta en el aire, detrás del transparente, a mi gran compañero, sí, mi gran compañero, todo mi cariño, mi respeto para él, para Germán Eduardo, nuestro querido Pollo Sosa, que me acompaña allí desde la consola de sonido, así que gracias Germán, como siempre, agradecido de todo corazón. Gracias al señor FM por permitirnos compartir el aire de la radio, la más escuchada en toda la provincia de San Luis. Mi nombre, Oscar Marcelo Sosa, y la invitación para el próximo fin de semana, para que a partir de la hora 16, pasadita la hora 16, allí pegadito a nuestro compañero Mariano, vamos a estar nosotros compartiendo, por supuesto, compartiendo todo lo lindo en música, en palabras, leyendo sus mensajes. Todo lo lindo que podemos compartir en un sábado más. Antes del final, Germán, si me permitís, quiero dejar el mensaje. El mensaje que me encanta, el que me ha hecho llegar hoy Roxana. Muchísimas gracias y presten atención, por favor. Dice así: siempre recuerda dar un abrazo, una sonrisa, un te quiero, un te extraño o un me haces falta. Son detalles que no cuestan nada, pero que realmente llenan el alma. De todo corazón para nuestra audiencia, como siempre en primera persona lo vamos a poner de manifiesto esto. Un placer, el deseo de que terminen muy bien este sábado, excelente domingo, feliz día de la primavera, feliz día del estudiante el próximo lunes. Y si el Señor lo permite, el próximo sábado, aquí estaremos para compartir el aire de la radio. 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Gracias.

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